0: mojigando.
1: Queridos paisanos, les saluda su presidente. Hijos de este pueblo. La tuya, por otra parte, les prometo construirles puentes. Muchos puentes.
2: Señor, pero si en el río tenemos.
1: También se los prometo. Les prometo crédito para que siembren sus tierras, para que siembren su maíz, su tomate, su cebolla, su chile. Agárrenme confianza. Se los prometo.

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Mira, muchacho, ve acá. ¿Qué es lo que están diciendo por ahí? Dice que fulanita tuvo un muchacho que se parece a ti. ¿Eh? ¿Quién lo quiere?

intención. ¿Pensaron que nos olvidamos de ustedes? ¿Pensaron que no íbamos a volver? ¿A que no adivinan quién regresó?

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0: Ok, Jimán, sigue mandándole gas, al igual que Dennis y Junior. Y para el ingeniero Bográn, la bienvenida de parte de sus amigos y la gran banda y también Confetti Discos.
1: Aló, la gran banda que desea. Aló.
2: Aló, muy buenas noches.
1: Buenas noches. ¿Aquí es donde a uno le mandan gas? ¿Perdón? ¿Que si aquí es donde a uno le mandan gas?
0: Claro que sí, aquí es.
1: Aquí mero es.
2: ¿Ah, sí?
1: ¿Usted quiere que le mandemos gas?
2: Más respeto para la negra,
0: ¿eh? Exige gas.
2: ¿Se encuentra Maco Pinto por ahí?
1: ¿Cómo no, cómo no?
2: Wow. ¿Qué staff de estrella es el que tienen ustedes? ¿Está Gerardito Pineda?
1: También.
2: ¿Y el popular Rafael Murillo?
1: Yes.
2: ¿Y Berna Bure?
1: También.
2: ¿Me podría complacer con una melodía?
1: ¿Cuál quiere, muñeca?
2: Una que dice...
1: ¡Rompiendo el cuero!

0: Venga para acá.
1: Angelito.
0: Pendiente con eso. Así que, venga para acá, papi.
1: Ok. Esta es la noche muy dulce, díselo.
0: Venga para acá, Angelito.
1: Quiero decirle que esta noche...

0: saque, venga.
1: Antes de que comience a hacer el pasito, yo quiero escuchar una bulla San Pedro Sula. Okay. ¿Y cómo es que suena la percusión?
0: Venga.
1: Dice.

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2: Gracias, Señor, por este día. Qué bello amanecer.

Buenos días, ¿qué tal amigos? Buenos días, un gusto saludarlos hoy domingo 12 de julio del 2026. Qué placer darle gracias a Dios, la honra y la gloria siempre para Dios que nos tiene con vida. 12 de julio, otro día más, otro domingo más, ¿de qué tiempo? ¿Qué tal de lluvias? ¿Qué tal de fin de semana? ¿Qué tal de reuniones familiares? ¿Qué tal amigos? Les habla José Eligio Bautista García. Hasta las 10 de la mañana. Buenos días.

aquello, las 6 de la mañana, 44 minutos, 6 de la mañana, 44 minutos, aquí en la música del ayer, la música del recuerdo, la música que nunca pasa de moda. Los domingos son para recordar, los domingos son para escuchar. ¿Qué tiempos aquellos? Marco Antonio.

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aquellos tiempos, aquellos son las 6 de la mañana ya con 57 minutos, 6 de la mañana 57 minutos, hemos dejado alguna música aquí pendiente como esta preciosa de Camilo VI.

7:07, 7:07, 7:30, 7:30 tengo pendiente unos merenguitos que me que yo prometí anoche, ¿verdad? A un amigo que me encontré ahí, pues después de salir de la iglesia. Así que estate pendiente, chico, que por ahí te complazco, ¿verdad? Mi amigo chico. Pero por ahí me la pidió en la lomita y dije que no la escuchó, pues hoy ya la tengo lista para a las 7:30 complacerlo a mi buen amigo chico. Yo le digo mi sargento a chico. Aquí está alguien de lo que falleció este año.

7:20, 7:20. Qué polémico ese partido de Argentina ayer con Suiza. Y polémico el de Inglaterra con Noruega. En los dos hubieron... No hubo interpretación en el gol del empate de Inglaterra y en la expulsión del suizo, pues ahí no fue el árbitro, fue el VAR el que llamó al árbitro. Aclaremos eso. No fueron... Aquí todo el mundo dice que está ayudando a Argentina. No, hombre. Argentina lo que tiene es suerte de campeón. Suerte de campeón. Ya llegó a los cuartos. Pero ya le toca lo duro a Inglaterra.

7:31, 7:31. Bueno, vamos a complacer peticiones a mi buen amigo Chico, el sargento, así le digo yo. Cariñosamente, esta melodía me la solicitó ya Yaditas y aquí está para usted.

Era la gran Lupita D'Alessio cantándonos Como tú, una canción rara veces escuchada por aquí, ¿verdad? Estamos buscando otras canciones muy difíciles de escuchar aquí en qué tiempos aquello. Vamos a ver si encuentro esta que me han dicho. Hay unas cancioncitas un poquito macaneadas, ¿verdad? Vamos a ver si encuentro esta que me pidieron. Vamos a ver esta, sí, si suena por acá. Vamos a ver.

Era Ednita Nazario, Ednita Nazario, ¿verdad? Esta canción preciosa, como antes. Estamos buscando la última que vamos a ver si la encontramos, ¿verdad? Es una más difícil todavía. Me faltan dos canciones todavía, dos canciones para complacer peticiones esta noche, esta mañana, perdón, a través de qué tiempos aquellos. Vamos a ver si la encontramos, esa de Ana Gabriel, aquí está.

Bueno, hoy me mandaron a desayunar tarde, hombre. Me tienen aquí todavía complaciendo peticiones, pero como yo me debo a mi público, no hay problema, no hay problema, no hay problema. Vamos a buscar la última que me solicitaron para complacer peticiones. Vamos a ver, aquí lo tengo. Con esta salgo de mis deudas. Vamos a complacer peticiones para irnos a desayunar. Ya retornamos.

0: Bueno, complacíamos peticiones a mi buen amigo, a mi hermano Melvin Ferrera. Melvin Ferrera, saludos, hermano.
1: Saludos a donde estés.
0: Saludos, hermano, allá en la Rafael Díaz Chávez. Bueno, ¿con cuál nos vamos para despedirnos? Vamos a despedirnos, bueno, para ir a desayunar, ¿verdad? Retornamos en cuestión de segundos.

Porque todo lo que sube tiene que bajar y todo lo que comienza tiene que terminar. Hasta aquí, qué tiempos aquellos. Será hasta la próxima. Esperamos haya quedado completamente complacido. Qué tiempos aquellos.

En el nombre del Padre, y del Hijo, y del Espíritu Santo. Y el pueblo de Dios dice, la paz, la alegría del Señor esté con ustedes. Comencemos bien, pidiendo perdón al Señor. A veces por nuestra negligencia, nos quedamos estériles en la vida. Pidamos perdón. Si durante esta semana no fui lo que Dios quiso, ni lo que yo pretendía hacer bien. Por eso, con un corazón contrito, humilde, digamos, yo confieso ante Dios Todopoderoso y ante ustedes, hermanos, que he pecado mucho de pensamiento, palabra, obra y omisión por mi culpa. Por mi gran culpa. Por eso ruego a Santa María, siempre Virgen, a los ángeles y a los santos, y a ustedes, hermanos, que intercedan por mí ante Dios nuestro Señor. Amén. Dios Todopoderoso tenga misericordia de nosotros, perdone nuestros pecados y nos lleve a la vida eterna. Amén.

0: Ofrecemos esta Eucaristía en acción de gracias por la presentación del niño Eren Daniel Juárez Cruz. La ofrecemos por estos 14 nuevos delegados que vamos a tener para la parroquia, por cada uno de ellos. Ustedes, ¿por quién quiere ofrecer la misa? Yo les invitaría a que cerramos nuestros ojos y traigamos a aquellas personas que usted ha estado pensando esta semana, que a lo mejor no andan en el mejor camino. Señor Dios, que por medio de la humillación de tu Hijo reconstruiste el mundo derrumbado, concede a tus fieles una santa alegría para que a quienes rescataste de la esclavitud del pecado nos haga disfrutar del gozo que no tiene fin. Por Jesucristo nuestro Señor.
1: La primera lectura, el profeta Isaías compara la palabra de Dios con la lluvia que fecunda la tierra y la hace dar frutos. Así también la palabra del Señor transforma y cumple siempre su misión. Escuchemos.
2: Lectura del libro del profeta Isaías. Esto dice el Señor: como baja del cielo la lluvia y la nieve, y no vuelve allá, sino puede empapar la tierra, de fecundarla y hacerla germinar, a fin de que dé semilla para sembrar y pan para comer. Así será la palabra que sale de mi boca. No volverá a mí sin resultado, sino que hará mi voluntad y la cumplirá su misión. Palabra de Dios.

0: San Pablo nos invita a mirar más allá de las dificultades de la vida, presente y a espera, con esperanza, la plenitud de la salvación que Dios nos ha prometido. Escuchemos.
1: Lectura de la carta del apóstol San Pablo a los Romanos. Hermanos, considero que los sufrimientos de esta vida no se pueden comparar con la gloria que un día manifestará en nosotros, porque toda la creación espera con seguridad e impaciencia la revelación de esa gloria de los hijos de Dios. La creación está ahora sometida al desorden, no por su querer, sino por voluntad de aquel que la sometió, pero dándole al mismo tiempo esta esperanza, que también ella misma va a ser liberada de la esclavitud de la corrupción, para compartir la gloria, la gloriosa libertad de los hijos de Dios. Sabemos en efecto que la creación entera gime hasta el presente y sufre dolores de parto, y no solo ella, sino también nosotros, los que poseemos las primicias del Espíritu, gemimos interiormente anhelando que se realice plenamente nuestra condición de hijos de Dios, la redención de nuestro cuerpo. Palabra de Dios.
0: El Evangelio nos presenta a Jesús como el sembrador que sale generosamente a esparcir la semilla de su palabra. Él nos invita a preparar nuestros corazones para recibirla con fe, escucharla con atención y hacerla fructificar con nuestras obras. Nos ponemos de pie para escuchar la buena nueva de nuestra salvación.

Un día salió Jesús de la casa donde se hospedaba y se sentó a la orilla del mar. Se reunió en torno suyo tanta gente que él se vio obligado a subir a una barca donde se sentó mientras la gente permanecía en la orilla. Entonces Jesús les habló de muchas cosas en parábolas y les dijo: una vez salió un sembrador a sembrar, y al ir arrojando la semilla, unos granos cayeron a lo largo del camino. Vinieron los pájaros y se los comieron. Otros granos cayeron en terreno pedregoso que tenía poca tierra. Allí germinaron pronto, porque la tierra no era gruesa. Pero cuando subió el sol, los brotes se marchitaron, y como no tenían raíces, se secaron. Otros granos cayeron entre espinos, y cuando los espinos crecieron, sofocaron las plantitas. Otros granos cayeron en tierra buena y dieron fruto, unos 100 por 1, otros 70 y otros 30. El que tenga oídos, que oiga. Después se le acercaron sus discípulos y le preguntaron: ¿por qué le hablas en parábolas? Él le respondió: a ustedes se les ha concedido conocer los misterios del reino de los cielos, pero a ellos no. Al que tiene se le dará más y nadará en la abundancia, pero el que tiene poco, aún eso poco se le quitará. Por eso les hablo en parábolas, porque viendo no ven, y oyendo no oyen ni entienden. En ellos se cumple aquella profecía de Isaías que dice: oirán una y otra vez y no entenderán. Mirarán y volverán a mirar, pero no verán, porque este pueblo ha endurecido su corazón, ha enterrado sus ojos y ha tapado sus oídos, con el fin de no verlos con los ojos, ni oír con los oídos, ni comprender con el corazón, porque no quieren convertirse, ni que yo los salve. Pero dichosos ustedes, porque sus ojos ven y sus oídos oyen. Yo les aseguro que muchos profetas y muchos judíos desearon ver lo que ustedes ven y no lo vieron, y oír lo que ustedes oyen y no lo oyeron. Escuchen pues ustedes lo que significa la parábola del sembrador. A todo hombre que oye la palabra del reino y no la entiende, le llega el diablo y le arrebata lo sembrado en su corazón. Esto es lo que significan los granos que cayeron a lo largo del camino. Los sembrados sobre terreno pedregoso significa lo que oye la palabra y la acepta inmediatamente con alegría. Pero como es inconstante, no la deja echar raíces, y apenas le viene una tribulación o una persecución por causa de la palabra, sucumbe. Lo sembrado entre los espinos representa aquel que oye la palabra, pero las preocupaciones de la vida y la seducción de las riquezas la sofocan y queda sin fruto. En cambio, lo sembrado en tierra buena representa a quienes oyen la palabra, la atienden y dan fruto. Unos el 100 por 1, otros el 70 y otros el 30.

Buenos días, hermanos. ¿Cómo están? Qué alegría que nos encontremos hoy en el 14º domingo del tiempo ordinario. Vamos avanzando poco a poco y ese tiempo ya. 15º, sí, 15º, me están aquí corrigiendo. A ver, dígale el que tiene a su lado, bienvenido a misa. Vamos a ver. Hoy es un día especial. La liturgia tiene tantos detalles como para hacer un retiro de un año o de un mes. Pero vamos a ir quedando por ahí con. Oiga, aquel que se baña y se cambia y se pone bien bonito, ¿se le nota? Mire el que tiene a su lado. Vamos a ver. Se le nota. Anda reluciente, anda brillante, anda alegre, anda bien perfumadito. Igual es bien. ¿Por qué les digo esto? Porque aquel que tiene la palabra y en el cual se le ha sembrado, también se le nota. Fue el evangelio muy rico y no solamente nos presenta las cuatro parábolas, sino que nos presenta también hasta la homilía. Hoy no deberíamos de ocupar homilía. No, hoy no tenía, hoy yo tenía que solo celebrar, pero tengo que decirles. Hoy el Señor nos da la homilía. Dice que en la mañana salió ¿a dónde? A sembrar. Se fue al mar, allá a la orilla. Y él pensó que, bueno, me voy a ir con los discípulos, vamos a pasar un buen momento, y allá iba. De pronto, ¿qué pasó? Cuando lo vio, lo captó la gente, dice que mucha gente llegó donde estaba él. Miren qué bonito. Es que a donde estaba Jesús, lo reconocían. Y no lo reconocían, ¿por qué? Porque era el súper hombre, sino porque a donde quiera que pasaba dejaba una huella bonita, dejaba palabras, hacía milagros, hacía tantas cosas. Mucha gente alrededor de Jesús. Y dice que no le bastó porque del suelo no miraba mucho. ¿Qué pasó? A ver, ¿qué hizo Jesús? Se subió a la barca. Ahí podemos decir, se subió a la barca, a la iglesia. Muy bonito. De hecho, el evangelio de Mateo se caracteriza por el evangelio ser eclesiológico por excelencia. Se quieren detectar un evangelio, es el evangelio de Mateo, el evangelio eclesiológico. El primado donde va a detectar a Pedro y lo va a hablar clarito. Se subió a la barca y empieza a decirle a los, a hablarles en parábolas. Y hay cuatro parábolas muy bonitas, muy bonitas. Dice que empezó a hablarles que un sembrador empezó, se fue a sembrar, una semilla cayó ¿en qué? A la orilla del camino, y vinieron los pájaros, y como aquella semilla quedó allí, medio tapadito, quizás con jaralillo, como es jaral, le ponen ustedes, ¿verdad? Pues vinieron los pájaros, vinieron las tías o que no sé quién se come los maicitos y se lo comieron. Y luego dice que otro pasó por otro lado y empezó a tirar la semilla a qué, a dónde, en un escombro, dice, ¿no? Como un tipo piedrero, sí. Ayúdenme, por si me equivoco, ayúdenme ustedes. Y un piedrero y empezó, y como aquella no tenía tierra, no tenía nada, ¿qué pasó? Pues nació, ¿verdad? Porque hay un poquito de tierra, dice, nació, ¿verdad? Pero se, a los 3 días, dice, o a los cuantos días, a la semana, se secó. Y la otra dice, que el otro empezó a sembrar y bueno, y como ahí había, ¿qué no había? Espinos, pues nació la semilla, pero tampoco. Y dice que a la cuarta vez ya empezó. Y la semilla y empezó que lo hizo en tierra. Y aquella semilla, ¿qué pasó? Bonita. Como veo esas milpas ahí con las pilas, las piñas, pilas, ¿no? Las cañas. Y empezó a crecer aquella semilla y la milpa buena. ¿Y qué pasó? Se produjo que mucho fruto. Uno dice 100 por 1, 70
y otros 30. Miren qué bonito. El Señor siembra la semilla en todo. Puedo poner en el mundo. ¿Sí? El Señor ha sembrado la semilla en cada uno de ustedes. Y en mí también. Ahora la cuestión es, ¿cómo estás? ¿En qué tierra? Dios se ha encargado de sembrar la semilla, independientemente de donde haya caído. ¿Quién es en quién se encarga de que esa semilla logre, se vaya transformando y vaya creciendo y vaya dando frutos? Dígale al que tiene a su lado, ¿cómo está tu tierra? Vamos a ver, pégale.

0: Una, el profeta Isaías. La otra, Romanos. Tercero, el Evangelio. Hermanos, preocúpense, preocupémonos. A veces no estamos dando frutos donde estamos porque a veces esa semilla que llega de parte de Dios, dice hoy, es la explicación de la humildad del Señor. Las preocupaciones, las riquezas, porque a veces mente y corazón y todo está puesto en las cosas del mundo. Y mire, Evangelio muy bonito. Delen a Dios lo que es de Dios y al César lo que es del César. ¿Cómo está tu semilla? El Señor se encarga de sembrarlo a todos. Que nadie no me diga que no tiene la semilla sembrada. La semilla que es la palabra de Dios. Yo por eso les dije, aquel que se baña y se pone, se le nota. Aquel que tiene la palabra de Dios también se le nota. Es una persona, en primer lugar, una persona de fe. ¿Persona de qué? Es una persona fuerte, valiente, de fe. Delegados, ustedes son unas personas de fe. Y eso no se cansen de hacerlo y reflejarlo. Necesitamos más delegados. Y esa semilla ya está sembrada. La iglesia y las comunidades la necesitan. Pero en primer lugar les decía, es una persona de fe. Una persona de fe, hermano, es una persona valiente, fuerte. Es una persona que tiene una fe madura, no infantil. ¿Qué es infantil? De niño. Ah, me dijo algo el padre, ya me voy. No. Ay, hablaron de mí ahí. No, ahí no voy mejor. No, es una persona de fe. Eso. Segundo, es una persona optimista. ¿Qué es?
1: Optimista.
0: ¿Qué es ser una persona optimista? Que en medio de la dificultad, que en medio del problema, que en medio de la tempestad, usted se mantiene de pie. Que usted sabe valorar lo que hay. Que usted es capaz de transformar lo que hay. Es una persona optimista. ¿Cuántas personas hoy tenemos pesimistas? Ya todo está perdido. Aquí ya todo está perdido, padre. Aquí se vino a sembrar, pero aquí no hay nada. Ahí está. Aquí vino el padre que teníamos, padre, hizo esto y lo otro, y ya no está. ¿Quién es capaz de morir esa semilla? Usted la dejó morir. ¿Por qué? Porque a veces somos pesimistas. Dígale que tiene su lado, no seas pesimista, vamos a ver. Hay personas, hermanas, que andan caminando, pero en el fondo andan muertas. No han sido capaces de germinar. ¿Germinar qué cosa? La mente, el corazón, la misma vida, la fe. ¿Cuántos hoy en día andan como féretros caminando? ¿Por qué? Porque no tienen y no han germinado en la vida de fe y en la vida de la palabra de Dios. Dios ha hecho su trabajo en cada uno, ¿sí o no? Dios lo ha hecho. Dios ha capacitado, nos ha puesto la semilla, nos ha ayudado. ¿Quién se encarga, hermanos, de echarle agua, de echarle el abono, de echarle qué más? Ayúdenme ustedes, campesinos. Echarle las infecciones. Insecticidas por si llega alguna plaga, de echarle qué más, de estar atento a limpiarlo. ¿Quién se encarga? Eres usted y yo. Dios se encargó de plasmar esa semilla. Pero a lo largo del camino, hermanos, dejamos que se muere. Dejamos que se muere. ¿Por qué? En primer lugar, por la falta de fe, y la otra, por ser pesimistas. ¿Por qué se muere la semilla? Sí. ¿Estás dejando morir tu semilla de tu familia? ¿Estás dejando morir tu poca semilla, la semilla de tu fe? ¿Estás dejando morir tu alegría, tu felicidad, tu paz? ¿Por qué? Porque no la estás regando. Y eso, hermanos, nos tiene que ayudar. Este domingo, ¿qué le pide el Señor a usted? ¿Qué semillita usted tiene ahí que está?

Y miren qué bonito es estas comparaciones, hermanos. Para que el maíz, para que tengamos maíz, tengamos frijoles, ¿qué tiene que hacer la semilla? ¿Ah? En primer lugar, aquella semillita tiene que germinar. Y tiene que morir. Porque tiene que empezar un injerto nuevo. Muchas veces, hermanos, tiene que dejar morir aquello que no sirve en tu vida. Y dejar morir aquello que no sirve es para que venga. De hecho, hay un cantito por

0: Señor, tenemos que dejar morir muchos granos que nos en la vida para que nazca fruto. La comparación de Jesús dejó morir. Murió para salvación y dar un nuevo fruto. ¿Sí? ¿Cómo está la semilla? ¿Por qué? ¿Quién te está permitiendo encerrarte? ¿Cuáles son esas cosas que no están permitiendo germinar? Ya lo sea muy claro el Evangelio. ¿Cuáles son tus preocupaciones? ¿Qué cosas están ahogando tu vida? Piensa un momento esto. ¿Cuál es aquello que te está dejando morir la vida? Hoy el Señor nos capacita. ¿Sí? En primer lugar decía, es una persona de fe, es una persona optimista. Y la otra, vamos a cerrar, es una persona de paz. Es una persona de... ¿Cuál es la primera? Una persona de... Quien tiene paz no anda molestando a nadie. No anda mirando así de reojo, cómo anda vestida, qué no. Quien tiene paz interior en la vida, hermanos, es capaz de trascender. Es capaz de preguntarle al Señor, Señor, ya morí a mí mismo, ¿qué tengo que hacer hoy? ¿Qué puedo servirte? ¿Cómo puedo hacerlo? ¿Qué estoy llamado a hacer? Porque la semilla, cuando muere, viene la paz, viene la alegría, viene la esperanza. Entonces, necesitamos más trabajadores en la viña del Señor. Tenemos pocos delegados y comunidades que necesitan. La iglesia necesita sacerdotes. Tenemos pocos sacerdotes. Pues hay que responder, hay que pedir al Señor, a los jóvenes, que se pregunten todos los días: Señor, ¿será que tú me llamas para A? ¿Para qué me necesitas? Las muchachas, ¿será, Señor, que yo puedo responderte o como ser monjita? Al final de todo, hermano, lo que el Señor quiere es que tú seas feliz. Y eso es lo que el Señor pretende en la vida. Pero si usted quiere, y la iglesia le ofrece las puertas para que usted crezca a ser feliz. Pero hermanos, qué bonito, ¿verdad? Una persona de fe. Allá atrás no escucho nada. A ver, no me respondan ustedes. Es una persona de... De paz, padre. Persona de fe, optimista, que en medio de la incertidumbre es capaz de trascender. ¿Sí? Y de paz es lo que más necesitamos en nuestra vida, familia, en nuestra comunidad y en su vida personal. Y ya les dije, hay personas que mueren lentamente. ¿Por qué? Porque ha perdido estos tres elementos. Y mucho más, han dejado que la palabra de Dios no haya hecho nada en nuestra vida. Delegados, ustedes que se van a ser enviados este domingo, recuerden que ustedes tienen la palabra de Dios y van a anunciarla y van a darlo todo. Pónganse de pie ustedes. Miren hacia allá la comunidad. Miren para allá. Y van a decirles: oren por nosotros. Vamos a ver. ¿Escucharon? ¿Otra vez? Tenemos que ayudarnos, hermanos. Orar por estos nuevos delegados. Para que el Señor les acompañe. Y esa semilla que ha puesto en ustedes no es para ustedes. Queridos delegados, lo que Dios ha puesto en sus manos no es para ustedes, es para darlo a la comunidad. Es para que ustedes sepan que ustedes son otros sembradores de la palabra y de tantas gracias que el Señor ha puesto en nuestras manos. Amén. Creo en Dios Padre Todopoderoso, Creador del cielo y de la tierra. Creo en Jesucristo, su único Hijo, nuestro Señor, que fue concebido por obra y gracia del Espíritu Santo. nació de Santa María, padeció bajo el poder de Poncio Pilato, fue crucificado, muerto y sepultado, descendió a los infiernos, muertos, subió a los cielos, está sentado a la derecha de Dios Padre Todopoderoso, y de ahí viene a juzgar a vivos y muertos. Vamos a hacer la presentación primero y después terminamos con las plegarias.
1: Padre, buenos días. Reciba un cordial saludo de parte de este pueblo de Dios y de manera especial de los delegados. Como coordinador de los delegados, yo, Armando Figueroa, doy fe y testimonio de que ha sido debidamente preparados para ser enviados como nuevo delegado de la palabra de Dios, de nuestra parroquia Inmaculada Concepción. Acérquense quienes van a ser enviados como nuevo ministro de la palabra de Dios. Vamos a llamar a Noé Gutiérrez.
0: Vamos aquí y diga presente. Préstenle. Bien, buenos días a todos. Mi nombre es Nelson Mario Gutiérrez, del sector Albardía, la comunidad de Los Rincones, pero estoy asignado a la comunidad de Sabaneta.
2: Presente.
3: Solo presenta una.
1: Giovanni Spere.
0: Presente.
1: Olmer Pérez.
4: Presente.
1: Lidia Hernández. Presente. Zoila Orellana.
5: Presente.
1: Gumercinda Matute.
5: Presente.
1: Veneraldo Figueroa.
4: Presente.
1: Bernardo Hernández.
0: Presente.
1: Ana Rosa Tomé.
5: Presente.
1: Alma Barahona.
5: Presente.
1: Petrona Valladares.
5: Presente.
1: Irma Sagrario Matute.
5: Presente.
1: Nancy Cristina Aguilar.
5: No está por aquí.
0: Se encuentra Selvin Gustavo, ¿no está por acá? Pase también.

0: Presente.
1: Presente.
0: Interrogantes. ¿Están dispuestos a asumir el compromiso de proclamar la palabra de Dios, guiar la oración y vivir según el Evangelio en sus comunidades?
1: Sí, estamos de acuerdo.
0: ¿Prometen mantener la comunión con la iglesia y formarse continuamente en este ministerio?
1: Sí, prometo.
0: Póngase en actitud de silencio, vamos a orar por estos nuevos delegados. Pidamos sobre ellos el don de la sabiduría, el don de la fortaleza, para que puedan ejercer este ministerio con alegría, con actitud de fe.

0: Oh Dios, oh Dios, fuente de toda luz y verdad, mira con bondad a estos hermanos nuestros que hoy son enviados a anunciar tu palabra. Infunde sobre ellos tu Espíritu Santo para que sean testigos fieles de tu amor. Dales sabiduría en sus palabras y coherencia en sus vidas, para que las comunidades que lo reciban encuentren en ellos el rostro de tu Hijo. Bajo la advocación y la mirada tierna de nuestra Madre Inmaculada Concepción, por Jesucristo nuestro Señor.
1: Por caminos que no traen más bien problemas.
0: ¿Nueve?
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0: Vaya agua.
1: Sus
0: ahora se les hará entrega simbólicamente una Biblia.

0: Dios está pidiendo a su pueblo que tenga sinceridad. Se les entrega la Biblia. Pongan su mano así para que la puedan recibir. Mano derecha. Aquí está contenido la pedagogía de Dios. Háganlo siempre con diligencia, con amor, con fe y esperanza, sabiendo que no se comprometen conmigo, sino con Dios y con la iglesia. Una historia. Amén. Ahora se le va a exponer la cruz. Reciban.
1: Es que el cielo no se gana.
0: Reciban la palabra de Dios y esta cruz. Transmítanla con fe y fidelidad. Vivan según ella con testimonio. Sean luz para sus hermanos. Y con esta cruz se les recuerda el camino hacia la cruz, la que Cristo nos enseña. Por Jesucristo nuestro Señor. Bendice, Señor, esta cruz. Acompaña y cuida de ellos, sus hermanos, para que puedan contagiar y vivir según Jesucristo. Por Jesucristo nuestro Señor. Vamos a pedirle a dos delegados, Gloria y Armando, para que se las coloque también. No vayan a enredar eso.

0: Vamos a contestar. Padre, escucha.
1: Para que la iglesia prepare el corazón de los hombres del tercer milenio para acoger la palabra de Dios, oremos. Para que nuestros pastores sean celosos en la predicación, paciente en la espera y misericordiosos en la acogida, oremos. Para que la gracia y la vida que nos trajo Jesús haga germinar la paz en el mundo y la conversión en los corazones, oremos. Para que los enfermos y agonizantes experimenten el consuelo y la fuerza de Dios que se manifiesta en su debilidad, oremos. Para que el Espíritu de Dios fecunde el trabajo de los misioneros y para que ellos cuiden de su pueblo con espíritu evangélico, oremos. Para que viviendo como hijos de Dios contagiemos nuestra fe, vivida con ilusión y compromiso, oremos.
0: Por estos nuevos delegados, 14, para que con valentía, con amor, fe, puedan ejercer su ministerio, oremos al Señor. Escucha, Padre, todas nuestras intenciones, aquellas que están allá en el silencio de nuestro corazón. Concédenos lo que con fe y amor te hemos pedido esta mañana, especialmente por aquellas necesidades que más necesitan de tu voluntad. Por Jesucristo nuestro Señor, junto al pan y al vino, ofrezcamos al Señor nuestras vidas.

Oren, hermanos, para que este sacrificio mío y de ustedes sea agradable a Dios Padre Todopoderoso. Señor, acepta benignamente los dones de tu pueblo, para que recibamos por este sacramento celestial aquello mismo que el fervor de nuestra fe nos mueve a proclamar. Por Jesucristo nuestro Señor. Amén.

Porque de tal manera gobiernas a tu iglesia, que en todo lugar y en cada momento le proporcionan lo que más conviene. No cesas en efecto de asistirla con la fuerza del Espíritu Santo, para que confiada siempre a ti en el amor, ni abandones

el momento más importante y culmen de la Santa Eucaristía. Quien pueda ponerse de rodillas, póngase de rodillas. Santo eres en verdad, Señor, fuente de toda santidad. Por eso te pedimos que santifiques estos dones con la efusión de tu Espíritu, de manera que se conviertan para nosotros en el cuerpo y la sangre de Jesucristo nuestro Señor, el cual, cuando iba a ser entregado a su pasión voluntariamente aceptada, tomó pan, dándote gracia, lo partió y lo dio a sus discípulos diciendo: tomen y coman todos de él, porque esto es mi cuerpo que será entregado por ustedes. Del mismo modo, acabada la cena, tomó el cáliz y dándote gracias de nuevo lo pasó a sus discípulos. Tomen y beban todos de él, porque este es el cáliz de mi sangre, sangre de la alianza nueva y eterna, que será derramada por ustedes y por muchos para el perdón de los pecados. Hagan esto en conmemoración mía.

Así pues, Padre, al celebrar ahora el memorial de la muerte y resurrección de tu Hijo, te ofrecemos el pan de vida y el cáliz de salvación. Y te damos gracias porque nos haces dignos de servirte en tu presencia. Te pedimos humildemente que el Espíritu Santo congregue en la unidad a cuantos participamos del cuerpo y sangre de Cristo. Acuérdate, Señor, de tu iglesia extendida por toda la tierra y con el Papa León, nuestro obispo administrador Henry Joel y todos los pastores que cuidan de tu pueblo, llévalos a su perfección por la caridad. Acuérdate también de nuestros hermanos que se durmieron en la esperanza de la resurrección. Hoy recordamos a Brian Serrato Montes, Moisés Urbina, Juan José Rivera, Marcial Tubón, Delmi Milagro Chapaz, Nora Cruz, Olvin Chapaz, Dania Yolani Chapaz, Ana Carlota Mejía, Vicente Montes, Elia Montes, Luis Montes, María Angélica Dubón, Elena Murillo, Amado Mencía, Carmen Murillo, Teodoro Felipe Dubón Flores, Teodora Reaños, Eugenio Dubón, Nora Cruz, Delmis Ramos, Juliet Murillo, Arturito Murillo, Iván Flores, Eduardo Matute, Irma Barahona, Yolanda Laitano. Admítelos a contemplar la luz de tu rostro. Ten misericordia de todos nosotros, y hoy de manera especial por estos 14 nuevos delegados, Señor. Y así con María, la Virgen Madre de Dios, su esposa, José, los apóstoles y cuantos vivieron en tu amistad a través de los tiempos, merezcamos por tu Jesucristo compartir la vida eterna y cantar tus alabanzas. Por Cristo, con Él y en Él, a ti Dios Padre omnipotente, en la unidad del Espíritu Santo, todo honor y toda gloria,

Hermanos, la semilla está sembrada sobre buenos y malos. Ahí está. Fructifica el que quiere. Por eso juntos digamos: Padre nuestro que estás en el cielo, santificado sea tu nombre. Venga a nosotros tu reino. Hágase tu voluntad en la tierra como en el cielo. Danos hoy nuestro pan de cada día. Perdona nuestras ofensas, como también nosotros perdonamos a los que nos ofenden. No nos dejes caer en la tentación y líbranos del mal. Líbranos de todos los males, Señor, y concédenos la paz en nuestros días, para que, dados por tu misericordia, vivamos siempre libres de pecado y protegidos de toda perturbación, mientras esperamos la gloriosa venida de nuestro Salvador Jesucristo. Señor Jesucristo, que dijiste a tus apóstoles: la paz les dejo, mi paz les doy. No tengas en cuenta nuestros pecados, sino la fe de tu iglesia. Y conforme a tu palabra, concede la paz y la unidad. Tú Cristo y reinas por los siglos de los siglos. La paz del Señor esté siempre con ustedes. Como hijos de un mismo Padre, una misma Madre, compartan un saludo de paz.

0: Muy queridos hermanos, aquí está Cristo, que se encarga de ayudarnos para que esa semilla fluya a través de la palabra y a través de su alimento, que se parte y se comparte con nosotros. Él es el Cordero de Dios que quita el pecado del mundo. Dichosos los invitados a la cena del Señor.
1: Señor, no soy digno de que entres a mi casa, pero una palabra tuya bastará para sanarme.
0: Que el cuerpo y sangre de Cristo guarde nuestra alma para la vida eterna.
1: Amén. Creo, Jesús mío, que está real y verdaderamente en el cielo y en el santísimo sacramento del altar. Te amo sobre todas las cosas y deseo vivamente recibirte dentro de mi alma. Pero no pudiendo hacerlo ahora sacramentalmente, ven al menos espiritualmente a mi corazón. Y como si ya te hubiese recibido, te abrazo y me uno del todo a ti. Señor, no permitas que jamás me aparte de ti. Amén.

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0: Buenos días, buenas tardes, buenas noches, a la hora que nos escuchen, ¿cómo están ustedes? Es un placer saludarles. Hoy estamos en un punto de Honduras. Hoy es domingo 12 de julio del año 2026, junto a Lesman Córdoba en el control principal, en la ciudad de Yoro, su servidor en otro punto del país. Compartimos con ustedes otros 120 minutos de otro programa más de críticas y comentarios. Antes que todo, quiero pedirle a la ENE que no nos corte la energía hoy, porque el domingo anterior el programa casi lo teníamos ya completo, un programa bueno que había salido muy bueno, y hubo un apagón y al final perdimos el contenido que ya habíamos grabado. Y esos contenidos se graban, se guardan y luego se dan en el transcurso de la semana. Pero desgraciadamente esta semana prácticamente perdimos eso. Esperamos que en este domingo la ENE no nos corte la energía. Yo entiendo el problema, yo tampoco con esto no le estoy echando la culpa a los funcionarios, a los empleados de la ENE ahí en la zona central del país ni en la ciudad de Yoro, sino que este es un problema a nivel nacional. Pero bueno, esperamos que eso no ocurra. Por eso necesitamos tener el respaldo para que cuando la energía se va, por lo menos nos quedemos nosotros por lo menos con una media hora con nuestras computadoras encendidas. ¿Cómo está, Lesma? Buenas tardes, hombre, mucho gusto saludarle.
1: Buenas tardes, don Alfredo, un placer saludarle a todas las personas que nos están sintonizando ya a esta hora de la tarde. Buen provecho para todas las personas que están consumiendo sus sagrados alimentos. Pues ya aquí listos y preparados para un debate más de críticas y comentarios.
0: Muy bien, muy bien. Bueno, esta semana fue de debate. Esta semana realmente fue de debate porque... bueno, tantas cosas que ocurrieron, pero también esta otra semana va a ser una semana muy importante para todos los yoreños, para todo el departamento de Yoro. En el municipio de Yorito, departamento de Yoro, entiendo que a las 10 de la mañana la Secretaría de Infraestructura y Transporte, presidido por Aníbal Erler, junto a autoridades del departamento, empresas van a abrir de manera pública las plicas o los sobres que serán ofertados por parte de las diferentes compañías constructoras para construir prácticamente casi 40 kilómetros entre Sulaco y el Medio. Se fija, Alesman, que no es tarde todavía. Se fijan los incrédulos. Se fijan los incrédulos que no es tarde todavía.
1: Va a seguir en el mismo debate.
0: Se fija.
1: Vamos a seguir en el mismo debate.
0: El debate lo tengo yo aquí. Y ese debate es porque a cada no quiero decir una palabra muy fuerte. Es una palabra muy fuerte que se utiliza.
1: Pero bueno, pero
0: a cada persona se le llega su Navidad.
1: Es como usted ya sabe por dónde iba,
0: a cada
1: pero
0: persona,
1: vamos.
0: Yo voy a decir acá. Ajá.
1: A cada pavo le llega su Navidad.
0: Bueno, por eso le digo, es decir, esto tiene un límite. Nosotros nunca habíamos tenido la oportunidad.
1: Pero
0: me acepta la
1: propuesta que le hice el domingo pasado. ¿Se acuerda?
0: ¿Cuál?
1: Que yo le dije.
0: ¿Cuál fue la protesta?
1: Que si usted tenía la razón y pavimentaban, que yo me lo iba a llevar a comer después de la inauguración de ese tramo carretero.
0: Se está hablando, ¿sabes? Pues de que construyan. Es como cuando yo le digo a usted, mire, que tenemos el centro. Es como que yo le digo a usted, mire, cuando usted cumpla 30 años. ¿Pero cuándo va a ser 30 años? Tiene que pasar 5 años todavía. Dime cuántos años tiene usted. O 50 años, vaya, pues cuando llegue a mi edad, vaya, pues. Cuando llegue a mi edad. Estamos partiendo del punto y si yo ya llegué a mi edad, Y yo ya cumplí los 60 años, de aquí para allá es ganancia. Ajá, y usted, eso falta por saberlo, porque no lo sabemos si va a llegar a los 60 años.
1: Pero hay que pedirle larga vida. Hay que pedirle larga vida al Señor, no hay que perder la fe.
0: Ah, no, eso sí. No, pues, pero si quiere aplicar la fe para eso, pero para esto otro no, qué bonito. Ay, qué bonito. Escuchen a mi tío. No, hombre, si precisamente porque tenemos fe, por esa razón.
1: Es que esto no estamos. Depende de fe.
0: ¿Usted cree que si no tuviéramos fe? ¿Usted cree que si no tuviéramos fe?
1: Esto no depende de fe. Pues, esto depende de acciones. Y las acciones
0: no, las dos cosas.
1: Dependen de los diputados.
0: ¿Usted cree que? No, tampoco. En alguna parte sí, de los diputados. En alguna parte, si no tuvieran estos diputados, tuvieran otros. Pero yo también tengo que decirlo. Estos diputados han sido muy... De los diputados de los últimos años. Óigame bien lo que le voy a decir. De los últimos años, estos son los diputados que he visto más dinámicos. Los tres diputados del Partido Nacional los he visto muy dinámicos. Y no es que solo, no estoy hablando solo de ellos, va. O sea, no estoy hablando solo porque son cachurecos. Le estoy diciendo que son dinámicos. ¿Por qué razón? Porque no solo se están limitando a entregar el bono tecnológico, que eso ya es una programación dada. No están haciendo, se están gestionando. Así como cuando Milton Puerto nos anunció que ya iban a abrir las plicas, así como Milton Puerto nos anunció y ¿cómo se llama? Eder Mejía, que yo he sido crítico, fui crítico de Eder Mejía y voy a seguir haciéndolos cuando no haga las cosas bien, pero también voy a reconocerlo y voy a decirlo aquí claramente, que llegó ahí a la rueda conjunto a Alejandra Burgos y llegó el mismo Milton Puerto con el de los alcaldes, que por cierto a nivel de alcaldes, ahí estuvo Sandro Martínez y Eddie Chacón, ahí por la rueda, ahí por más bien por el Carrizal, entre Sulaco y Marales, ahí llegó el ministro a hacer el reconocimiento donde era que había que trabajar y que ahí nomás dio instrucciones para que se hiciera la licitación pública. Y mire usted a dónde hemos llegado. La licitación pública se va a hacer mañana. Mañana será un gran día para todos los yureños, porque mañana, a partir de mañana, ya le ponemos tiempos perentorios, le llamamos a eso los abogados, tiempos perentorios. Significa que desde ese momento que se hagan las plicas, desde ese momento le ponemos ya un plazo al gobierno, ya tiene un plazo legal. ¿Me está escuchando bien, verdad, Lema?
1: Sí, aquí le estamos escuchando. ¿Lema? Aquí le estamos escuchando.
0: Ok, gracias. Un plazo legal para que nosotros digamos misión cumplida, soldados. Óigame bien lo que estoy diciéndole, para que nosotros les digamos misión cumplida, soldados. Cuando nosotros desde nuestra propia trinchera, usted sabe cuánto hemos venido hablando nosotros de esta carretera central, desde esta casa de radio. No es de ahorita, usted viene llegando. No, esto viene desde años. Desde años venimos hablando la misma historia, reclamando. Y finalmente, después de tanta media, también los diputados entendieron. Gracias a Dios, le metimos en la mente a los diputados que había que gestionar este tema de la carretera central. Y yo no me quiero vanagloriar con esto, porque no me quiero vanagloriar con esto, pero nosotros hemos, ahí está Anthony, que es de los más viejos de estar aquí con nosotros. Ahí está Douglas Gámez, que a lo mejor me está escuchando. ¿Desde cuándo venimos hablando nosotros de esa carretera central? Ahí está el compañero Raúl, o el compañero, ¿cómo se llama? Bueno, todos los demás compañeros que han estado con nosotros. Hemos venido y hasta un spot publicitario hicimos una vez de esto. Entonces eso significa que vamos avanzando. Estas trincheras han servido de mucho para crear el interés en los diputados, porque para ellos han centralizado este tema de la carretera central. Necesitamos esa carretera central. Ya no es suficiente solo porque nos vinieran a prometer en campañas políticas que sí, que ya viene la carretera central, sino que ahora que son funcionarios ahora que están dentro de la administración pública, ahora sí queremos nosotros que ellos estén obligados a hacer este tipo de cosas. ¿Quién no quiere la carretera central? Todo el mundo quiere una carretera central. Todo el mundo aspira a vivir bien. Todo el mundo aspira a que su vehículo ande en calles pavimentadas, porque para que se destruyan menos. Por cierto que aquí yo tengo que hacer un reclamo para el alcalde de Cedro y para el alcalde de Talanga. Nos tienen destruidos ustedes, alcaldes, esos carros que tenemos nosotros. Cada vez que esos carros llevamos a repararlos al taller, la dirección, cada vez que llevamos a reparar la dirección y que llevamos los vehículos al taller, son 20, 25 mil pesos que no se nos quitan de encima. Porque hay que cambiarle amortiguadores, hay que cambiarle rótulas, hay que cambiarles, bueno, todo lo que tiene un vehículo en la dirección, por esos túmulos que ustedes tienen ahí, que la gente tiene que entender que esa es la carretera central, que no podemos estar, y lo digo esto con mucho respeto, pero que no podemos estar poniendo más túmulos, solo por hay que manejar otra forma. Yo sé que tenemos que proteger la vida de todos, pero tiene que haber otra forma de cómo poder decirle a la gente, mire, camine más tranquilo. Pero y a nosotros se nos escapó hablar con el ministro sobre ese tema, porque eso es prohibido, hacer ese tipo de túmulos con ese tipo de carreteras, porque son carreteras bastante transitadas. Es más, me cuentan a mí que ahí por el sitio también, después de que pavimentaron la calle, ahí por el sitio querían poner túmulo. Y vino la Corporación Municipal de Lloro, presidido por Diana Urbina, y prohibió y dijo, no se puede poner túmulo. Mira qué bonito se mira esa carretera. Mire qué lindo se mira esa carretera. Los alcaldes tienen una misión de estar con las mayorías. Con las mayorías. Y este es lo que estamos reclamando al alcalde de Cedro y al alcalde del Porvenir, sobre todo al alcalde de Cedro, que ahí, mire, sin mentirle, cuando usted viene para Tegucigalpa, hay más o menos entre 80 y 100 túmulos. No tiene idea cómo se dañan los carros. Yo no sé si la gente por qué nos reclama. No sé por qué nos reclama. Pero bueno, eso solo es haciendo un paréntesis, haciendo un previo ahí para hablar un poquito de eso. Pero vamos al tema de la carretera central. Entonces mañana será un gran día. A las 9 de la mañana, en el municipio de Llorito, se abrirán las plicas. Ahí van a llegar las empresas constructoras. Varias empresas constructoras llegaron a hacer reconocimiento. Por lo menos a mí, un abogado conocido mío, me habló porque quería ver el plan de arbitrio que tenía la municipalidad de Sulaco, porque ellos tienen que contar con todo ese tipo de información, y entiendo que lo están haciendo con Llorito también, porque son dos municipios afectados, bueno, no afectados, sino que son los que de incidencia, vaya, pues, porque afectados creo que sería una palabra como de daño. Entonces tenemos que estar agradecidos en primer lugar con la vida, bueno, con Dios en primer lugar, en segundo lugar con la vida, en tercer lugar con nuestras autoridades, porque significa que nos están escuchando. Ahora sí lo dejo a usted que hable todo lo que quiera. Ese micrófono es suyo.

¿Sabe qué es lo que pasa? ¿Sabe qué es lo que pasa, Edelman? Lo que pasa es que hay gente que ni así se lo ponga rojo, azul, blanco. El objetivo es estar en la oposición. El objetivo es llevar la contraria. El objetivo es que si aquel dice negro, el otro dice blanco. No, le estoy diciendo yo que hay gente. Que hay gente que así es. Tal vez usted no. Tal vez usted es ecuánime. Pero hay gente que jamás usted va a caer bien con ellos. Yo por eso llego a la conclusión que cuando voy a hacer una cosa, la hago sin andar preguntando tanto. Si estaba de acuerdo o no está de acuerdo, no es mi problema. Yo hago lo que tengo que hacer en base a lo justo, justo, justicia. Pero hay gente que está en contra de todo.

No, y hay ciertos requisitos de máxima exigencia que el Estado le puede poner a un tema, y ese es el tema en este momento entre Sulaco y ¿cómo se llama? Y el medio, y no, y el medio. No, igualmente entre Sulaco y Marales. ¿Usted cree que una de esas empresas, solo porque tengan unas pequeñas máquinas ahí, va a tener capacidad para construir una empresa, un tramo como eso? ¿Sabe cuánto costó ese proyecto entre Sulaco y Marales? 340 millones. Eso vale ese proyecto. Eso le cuesta al Estado ese proyecto. 340 millones. Eso le cuesta. Y son 13, y son 3, y apenas son 13.8 kilómetros. Oigan bien lo que estoy diciendo. Son 13.8 kilómetros. Aquí se va a construir. Por eso es que está la diferencia. Porque es un tema ya de. Es un tema de decisión. Mientras aquí costó el proyecto con una constructora grande, porque hay que decirlo, esa constructora es grande. Alguien me decía que era una compañía M, pero eso por otras situaciones podrá decirlo, otras situaciones pueda tenerlo. Pudo tener algún mal antecedente que tuvo él, seguramente la persona, porque fue un empleado que me dijo. Pero bueno, pero yo sí creo de que una compañía grande, y que esas compañías grandes son las que se tienen que llevar ese tipo de proyectos, porque son los que tienen la capacidad de arreglar eso. Pero costaba, como le digo, 300, 340 millones. Este proyecto entre Sulaco y el medio va a costar entre 350 a 400 millones de lempiras. Solamente que allá va a ser de asfalto. Y allá fue concreto hidráulico. O sea, de hecho es mucho mejor el concreto hidráulico. De hecho es mucho más duradero. Pero ¿qué ocurre? Honduras vive un país donde nos tenemos que estirar hasta donde podemos, hermano. Entonces, ¿qué pasa? Con esos 340 millones tal vez nos puedan construir hasta arriba arriba. Hasta arriba arriba, que es una aldea de Sulaco todavía. Hasta arriba arriba. Entonces, si lo hicieran de concreto hidráulico. Por eso ellos esperan.

Es una buena pregunta y eso lo vamos a saber mañana, porque había gente que me ha estado preguntando si por dónde va a pasar la carretera. Indemnización, no crea, ahí está la compañía, ahí está demandado el Estado, que tiene derecho la gente, ¿verdad? Pero el Estado está demandado ahorita porque hay unas personas allá entre Sulaco y Marale, a la altura del Carrizal, que están pidiendo indemnización. Pero como en Honduras la ley dice que estamos en un Estado de Derecho, y el artículo 80 de la Constitución de la República dice que todos los hondureños tenemos derecho a solicitar o a pedir. Al derecho a la petición le llamamos nosotros eso. Entonces, pero ese es un tema del cual tampoco yo no lo voy a criticar, porque a mí también, si me vinieran a expropiar mi casa, que tiene que pasar la carretera por aquí, por lo menos me deben de pagar lo que yo tengo invertido, por lo menos lo que tengo invertido, otorgándome lo que llamamos nosotros un justo y precio. Yo esa parte no la quiero juzgar. Tampoco voy a juzgar a la gente. Ellos tienen derecho. Sí, correcto. Correcto, porque mire, le voy a decir algo. ¿Sabe cuánto vale un solar ahí en Sulaco de 20, a ver, de 15 por 20? Creo que ahí lo están vendiendo de 15 por 20. Vale entre 300 y 400 mil pesos. Entre 300 y 400 mil empiras vale un terrenito de 15 por 20. Ah, yo quiero lotificar una parte que tengo allá, que tengo como 3 manzanas y media. Pucha, significa que si me pongo a lotificar así va a dar millones. Voy a sacar millones de esa propiedad. Entonces, ¿qué ganamos? Ganamos plusvalía, y eso sí estamos claros. Ganamos plusvalía. Claro. Sí. No, pero la misma ley le da al Estado, le da la potestad de poder intervenir y se le paga un justo y precio. Si es que tiene algo invertido. El problema de estos pueblos es que muchos no tienen documentos reales. Lo que tienen son documentos privados. No tienen ni escrituras públicas. Y no lo que tienen son documentos privados. Pero ese es otro tema tampoco que a mí no me gustaría meterme mucho. Ahora, volvamos al tema del... Usted no tiene idea qué bonito se mira esa carretera entre Sulaco y Marales. Y camina uno, qué rico caminar con esos carros ahí. Parece que están las autopistas más grandes, más bien, porque las carreteras son anchas. Es ancha. Entonces, yo creo que vale la pena la inversión. La inversión en materia gris, ¿cómo se llama? Le llamamos inversión gris. Es cuando se usa cemento. Yo creo que es importante que los gobiernos se han tardado un poco. Si los gobiernos que han pasado por Honduras

0: pavimentada esta carretera central, ya días hubiera estado construida. Ya días hubiera estado construido entre Sulaco, o más bien entre Tegucigalpa, y o más bien entre Talanga y Olanchito. Pero desgraciadamente no ha sido así. Desgraciadamente a algunos no les han dado importancia. Esa parte entre Río Dulce y El Porvenir, creo que la construyó Ricardo Maduro. Luego entre, porque tengo que decirlo también, entre El Porvenir y Marale la construyó el presidente Lobo, que me cae mal Lobo por algunas actitudes que toma, pero la construyó él. Luego esta otra parte, el gobierno de Xiomara, esta la parte de Sulaco y Marale, el gobierno de Xiomara la contrató, pero no lo pagó, eso quedó a medias, apenas construido 5 kilómetros, pero este gobierno lo está terminando. Sin embargo, esas son cosas de Estado, que cada presidente está obligado a darle seguimiento a la que hace el otro. Cada presidente, porque son cosas de Estado. En todo caso, quien contrata es el Estado. Que hayan unos representantes de uno o de otro partido, ese es otro tema también. Y luego, ahora se espera que este oso kilometraje se haga hasta el medio. Con eso llegan hasta Lloro. Después, si quiero adelantarles también que se están construyendo 8 kilómetros entre, ¿cómo se llama? Jocón hacia Olanchito. 8 kilómetros. 8 kilómetros son bastante. 8 kilómetros, póngale usted, que están entre el medio, no, entre Lloro y ¿qué? ¿Y dónde vive usted? ¿Cuánto está hasta San Juan? ¿Cuántos kilómetros han habido desde Lloro hasta San Juan? Más o menos. Para que le damos una idea a la gente. ¿Lema?
1: Son 17
0: kilómetros. ¿Está todavía Lema? ¿O se me perdió?
1: Son 17 kilómetros que hay.
0: ¿Entre quién? ¿Entre dónde?
1: Sí, aquí estamos. No, aquí estamos. Son 17 kilómetros. 8 kilómetros estamos hablando, un aproximado como de aquí de Lloro
0: al hasta de Ayapa. Al desvío de Ayapa, más o menos. Algo es algo. Algo es algo. Entonces se están construyendo seguramente hasta el puente. No me acuerdo cuál es el puente. El tema es que vamos avanzando. Sí. Una vez que terminamos eso, seguramente en esta misma administración, porque, mire, si ahorita van a licitar Sulaco y el medio, seguramente, óigame bien, seguramente en 2 meses, o sea, en 60 días, eso tiene que darse el banderillazo ya para comenzarlo a construir. Significa que esta carretera, como es más rápido, podría terminarse en 12 meses. Y en 12 meses, al gobierno de Darriafura le faltaría como, póngalo usted, 2 años y fracción. En 2 años y fracción se puede solicitar la otra parte entre Lloro y Jocón. Pero es importante que vayamos pensando en eso. Ojalá se logre terminar la carretera central.
1: Y ese trayecto es uno de los más complicados, porque la geografía ahí requiere de mucha ingeniería.
0: Es más difícil. Correcto, correcto.
1: Recuerde que hay unas zonas ahí, principalmente la de Puente Grande, Puentecita,

0: Panchito viajando aquí por Lloro que allá por La Ceiba.
1: Sí, correcto. Bueno, correcto, pero lo que les quiero decir, que esos transportes no es que cambiarían la ruta. Ellos van a seguir porque esa es una ruta, para ellos es un negocio. Esto sería otra ruta, que a saber quiénes serían los dueños, no sé yo, no sé si ellos mismos o otros. Pero me imagino
0: tener
1: que
0: dos rutas, ustedes, así apertura, como Tegucigalpa,
1: con esta apertura, ahorita con esta apertura de esto que van a hacer, van a salir de empresas, oígame bien lo que le voy a decir, van a salir de empresas solicitando rutas entre Olanchito y Tegucigalpa pasando por su lado. Oígame bien lo que le estoy diciendo. Son rutas nuevas que van a aparecer.
0: Ya dice.
1: ¿Por qué razón? Porque para ellos, Alfredo, para ellos este otro mercado.
0: Con eso viene que ya los alcaldes tendrían que hacer otra parte. ¿Por qué? Va a haber más afluencia de personas, posiblemente. Ya con eso hay que mejorar hoteles. Claro, la empresa privada también tiene que hacer su parte. Pero con la generación de empleos y va a venir de nuevos negocios, por ende las alcaldías van a tener mayores ingresos en cuanto a impuestos. Entonces, el desarrollo de estos pueblos sería enorme.
1: Por eso le digo, es que los pueblos se vienen a desarrollar, porque el hecho de que pase, no solo los buses, estoy hablando de que la gente, en vez de irse por Ceiba, se va a venir por aquí. Y Olanchito es una ciudad grande, ¿va? Por cierto que ahí estuve la semana anterior, esta semana que pasó ahí estuve en Olanchito. Ahí llegó la gente de la MON, estuvo la presidenta del Consejo Nacional del Consejo Nacional Anticorrupción, estuvo reunido con los empleados de diferentes corporaciones municipales, creo que ahí estuvo la de Sulaco, a la de Sulaco sí, y la de Lloro, no sé los demás, no sé, tú de Olanchito, no sé si de Jocón. Pero el tema es que ahí estuvieron estas autoridades hablando un poco de transparencia y pidiéndoles mucha transparencia con lo que hacen para evitar malos entendidos, para que sean transparentes con el dinero del pueblo. Pero bueno, entonces, lo que quiero decirles es que la gente particular, en vehículos particulares, la gente va a viajar por ¿cómo se llama? Por Sulaco. Porque le va a salir mucho más barato, es mucho más corto el espacio. La gente ya no se va a ir por Ceiba. La gente de Olanchito da unos vueltones enormes que tiene que ir, imagínense, tiene que ir hasta si se quiere ir por pavimentada, y parece que las carreteras a veces están bien feas, malas, tiene que irse por a Ceiba, San Pedro Sula, y venirse a Tegucigalpa. Yo creo que estamos hablando como de 6 o 7 horas, quizás más, 6 o 7 horas. Y por aquí no creo que gastaría más de 5 horas entre de Olanchito, porque nosotros para venir a Tegucigalpa nos tardamos 2 horas y media. 2 horas y media. Eso significa que va a haber mucho mayor movimiento económico, mucho mayor tránsito de vehículos, mucho más negocios, mucho más personas. Va a crecer la demanda de alimentos, de restaurantes, de hoteles, como usted dice, tipo Siguatepeque, más o menos. Óigame bien cómo estamos aspirando. Porque estos pueblos van a crecer. Y van a crecer al son de lo que sus autoridades quieran invertir. Por eso, cuando usted habla de los alcaldes están obligados a hacer obras bonitas dentro de los municipios para hacerlos zonas de atracción.
0: Se imagina
1: también. El día de mañana será un día histórico.
0: ¿Se imagina usted también el impulso del turismo?
1: Todas esas cosas. Hay gente que quiere, por ejemplo, conocer las gradas de Llorito y no viene porque mira muy muy largo, pero porque las gradas de Llorito es un tema cultural también.
0: Vale, es que la calle, entonces ya no va a haber excusa, ¿verdad?
1: El puente natural de Sulaco, el río Sulaco, que es un río enorme para bañarse, rico para bañarse. Cosas como esas. Ojalá la gente entienda que tenemos que ser muy cuidadosos en ese tema. Por eso, mañana estaremos pendientes, vamos a transmitir en vivo. La gente quiere que se haga eso público. Las autoridades quieren que se haga público. Mañana vamos a conocer los detalles y estén pendientes.

0: de Telesur y de Cadena Radial del Centro, que de ahí vamos a transmitir en vivo. Yo no sé si esas plicas se van a abrir, no sé, en un edificio público, en un centro público, puede ser en la misma corporación municipal de ¿cómo se llama? De
1: Yurito, el evento será a las 9 o a las 2 de la tarde.
0: Pues el físico que la hora exactamente no la tengo.
1: Sí, es que me pareció que el diputado dijo que era a las 3 de la tarde el domingo pasado.
0: Ah, bueno, pues puede ser a las 3 de la tarde. No me quiero equivocar por la hora, pero sí será mañana. Mañana estaremos atentos nosotros a hacer esa transmisión, ¿verdad? Esa transmisión. Yo quería ver si tal vez logro ubicar a Milton Puerto de nuevo para que nos hable de la operación que van a hacer mañana. ¿Por qué razón? Porque estamos atentos, o sea, nunca habíamos llegado a ese momento. Desde ese momento, como le digo, y es importante que esto que le estoy diciendo, comenzamos a tener los tiempos perentorios. Los perentorios quieren que se vencen, pues, que le dan un plazo, el plazo establecido para cuando se va a comenzar el barandillazo. Y esa respuesta, yo no sé qué, Milton, no sé si la puede responder, pero el ministro sí va a tener que decir cuándo realmente comienzan. Ahora bien, porque luego, una vez que entregan la información, ahí lo que se conoce básicamente es el costo. De ahí el análisis de la información técnica y de la información legal, eso lo harán los técnicos. Eso quizás lo vamos a saber hasta después. Pero en este momento, sí, nosotros estamos claros de que hay que trabajar en eso, ¿verdad? Por lo tanto, estén atentos con nosotros a través de las estaciones de emisoras del centro, sobre todo de Cadena Radial del Centro y de Telesur, también ahí en la ciudad de York, que cubrimos prácticamente toda la zona central del país. No sé si quiere que nos vayamos a la pausa.
1: Vámonos a la pausa comercial aquí en Críticas y Comentarios.
0: Vamos a la pausa porque al regreso vamos a hablar del incidente pasó allá. Milton, permítame un momentito. Del incidente que pasó con la maestra allá en Morazán, donde una maestra cacheteó un niño y la maestra fue presa. Pero eso vamos a hablar después. Milton, ya que usted nos contestó a última hora, bueno, última hora porque yo sé que estaba ocupado, explíquenos cuándo fue, o sea, si mañana, ¿a qué hora va a ser la apertura de plicas? ¿A qué hora se van a reunir en Yurito?
2: Muchas gracias. Aprovecho, Alfredo, para invitar a la población de Yurito, de Sulaco, de Victoria, de Lloro, para que nos acompañen, para que sean testigos de la abierta de los sobres mañana a las 10 de la mañana en Yurito. Creo que va a ser un acto importante. La población de Lloro ya día espera este acto y que mañana se abran los sobres para pavimentar de Sulaco al medio, pues una gran noticia para nuestro departamento, y lo menos que esperamos que nos acompañe la gente el día de mañana, los alcaldes de Chacón, Sandro Martínez, Freddy Murillo, Diana Urbina, de ese sector, igual los alcaldes del resto del departamento de Lloro, porque Lloro, pues necesitamos el apoyo siempre, el calor del apoyo de todos los candidatos, de los alcaldes actuales, gobernador y diputados, para seguir presionando para culminar completamente de la central.
0: Y esto será importante, Milton, porque no solo se trata de el tramo entre Marales, entre Sulaco y el medio. El otro día fui a Blanquito y miré que también se está construyendo 8 kilómetros, usted también ya lo había anunciado, entre Llorito, entre Jocón y Blanquito.
2: Sí, efectivamente, aquí todavía nos faltan 14 kilómetros después de entre Macorís y San Marcos para completar de Jocón a San Marcos. Entonces, faltaría un tramo después de lo de mañana, Alfredo, el tramo más grande sería 40 kilómetros de Jocón a Lloro y 14 de Macora a San Marcos, y ahí estaríamos terminando. Creo que 54 kilómetros harían falta después de lo de mañana, y creo que vamos a seguir insistiendo, presionando al presidente para que pueda ayudarnos y darnos la la noticia importante de terminar la carretera central, que es un anhelo de los ciudadanos, de los vecinos, de cuánta gente ha estado esperando este proyecto, y que Papi haya respondido de esta forma tan rápida, pues nos llena mucha satisfacción y esperanza al, al departamento y al país.
0: ¿Cómo no, Milton? Bueno, muchas gracias, Milton, por estar con nosotros.
2: Ok, perfecto. Mañana lo esperamos, mañana lo esperamos ahí que nos acompañe.
0: Si Dios quiere, ahí vamos a estar, si Dios quiere. A las 10 de la mañana, ya lo digo. Sí. A las 10 de la mañana. Bien. Así que mañana estaré pendiente. Vaya, muchas gracias, Milton. Bueno, escuchó, ¿verdad? Escucho, yo creo que más claro no canta un gallo. Aquí vamos a estar pendientes. Mañana vamos a conocer cuánto va a costar el proyecto. Mañana vamos a conocer qué empresas son las que se van a participar. Mañana vamos a conocer qué constructoras son las que van a participar como tal. Y mañana vamos a conocer cuánto vale el proyecto. Yo creo que es importante noticia. Nunca había pasado eso. Esta vez iba a pasar. Y yo en lo particular le digo sinceramente, desde nuestras propias trincheras hemos estado hablando de eso. Lo que le pido a la población, que las críticas son permitidas en una nación como Honduras, porque vivimos en un Estado de Derecho. Pero si van a criticar, que critiquen algo justo. No se los opongan a lo tonto. Aquí en la vida no hay que oponerse a lo tonto. Porque si no, lo que estamos haciendo es otra cosa. En medio de que Milton es político, en medio de que los alcaldes son políticos, pero hay cosas que son de país y ellos las están haciendo. Esas cosas debemos aplaudirlas. Porque sí debemos aplaudirla. Vamos a la pausa. Lesman, ya volvemos. Al regreso hablaremos del tema de la maestra suspendida, acusada por el Ministerio Público, porque le pegó una cachetada a un alumno, una alumna, en el hermano municipio de Morazán. Vamos a la pausa, ya volvemos.

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0: 12:59 minutos en críticas y comentarios. Estamos aquí ya llevándoles a ustedes todas las reacciones de los temas que surgen en el país. Un país polémico, un país que muchas veces deja muchos temas de qué hablar. En fin, nuestra sociedad así es. Pero lo importante de todo es que existe la libertad de expresión. Nadie es perseguido por expresar sus ideas, nadie es perseguido por dar a conocer la libre emisión del pensamiento. Como lo decíamos antes de ir a la pausa, el tema de la semana fue el municipio de Morazán Lloro. Un municipio que lo tenemos a una hora de distancia, a un par de kilómetros acá de esta cabecera departamental. Uno de los municipios, creo que como el segundo municipio más cercano, porque el más cercano es Llorito. Bien. La comunidad Nueva Esperanza se dio un suceso donde una maestra se le ve supuestamente agrediendo a una alumna. Le deja ir una bofetada o llámele usted una cachetada. Y se le ve también en el video que circuló, donde le dice que se calle la jeta. Para muchos ese no es un vocabulario de una docente. Tal vez la maestra se excedió en esa forma. Yo lo que me pregunto es lo siguiente. Y muchas personas, como dicen, vos andas metido en eso del periodismo, estás estudiando periodismo, ¿cuál es tu opinión? Yo les decía, como periodista, me surgen muchas preguntas. La número uno es, ¿cómo es el comportamiento de la alumna? ¿Cómo ha sido el comportamiento de la alumna durante toda su trayectoria escolar? Tampoco yo voy a denigrar, no es mi estilo meterme a estos rollos, pero sí me surge esa pregunta. ¿Cómo es el comportamiento de la alumna? ¿Qué opinan los compañeros de cómo es la alumna? O si realmente la maestra se excedió y es una alumna bien portada y tal vez ella descargó su cólera personal en la alumna. Es una de las teorías que puede haberse dado. O bien la alumna sacó de sus cabales a la maestra. Son muchas preguntas que están así en la diáspora, que tal vez nadie nos las puede responder. Tal vez los alumnos por miedo, o tal vez personas que no quieren verse involucradas en este problema. Pero sí me surge esa pregunta. Que el suceso tuvo muchas opiniones divididas, los tuvo. A tal grado que para muchos la maestra actuó mal. Para otros, la maestra actuó bien. ¿Por qué? Porque muchos sobrevivieron a golpes, sobrevivieron a reglazos, a varazos. Sobrevivimos, y me voy a incluir yo, a la tabla del 7. Entonces, ¿quién tendrá la razón? ¿Qué realmente pasó? ¿Y por qué solamente circuló un video donde se exhibe a la maestra? Entonces, ¿qué pasó antes? ¿Cómo? ¿Por qué? Es una pregunta que a lo mejor nadie me la pueda responder. Pero como periodista, como un comunicador social, como representante de esta casa de radio, yo me tengo que dar esa posibilidad de crear un poquito la duda en la sociedad. Sobre todo las personas que nos están escuchando y también los que nos... a través de la página web, a través de las frecuencias. Y por supuesto las personas que nos están escuchando a través de Radio Olomán en Morazán, si pueden comunicarse y dar su opinión, adelante. 96 84 77 80. Las personas son libres de expresarse. Pero volviendo al tema, si a mí me lo preguntan, la forma en que castigó a la maestra tal vez no es la correcta, pero tampoco es correcto todo el procedimiento que se le aplicó. Óigame, ¿cómo es posible que en cuestión de pocas horas la maestra ya estaba tras las rejas y exhibida. Yo creo que este asunto era un asunto de mediación entre el director, padre y madre de la alumna y la maestra. Tuvo que quedarse en la dirección de ese centro educativo. ¿Cómo ha de ser también la trayectoria de la maestra? Muchos dicen que ya tenían incidencias del carácter fuerte de la maestra. Óigame, si yo tuve maestros que tuvieron su carácter fuerte, me castigaron en su momento. Fue justificado. Y hoy a eso le agradezco enormemente. Entonces, ¿qué fue lo que desató esto? ¿Cómo fue posible este suceso? Tal vez lo que quisieron hacer es denigrar a la docente. Yo quisiera conocer también más de la trayectoria, cómo ha sido ella en su carrera como maestra. De eso no se habla. Solo se está linchando a una persona por una mala acción en veintitantos años que supuestamente tiene esta maestra de dar clases. Pero esta pregunta que yo quiero hacerle a ustedes, ¿cuál es su opinión? ¿Usted cree que fue bien o fue mal? ¿O necesita usted saber cómo es la alumna? La menor de 15 años. Yo no voy a justificar a nadie porque ese no es mi trabajo. Mi trabajo aquí es a usted, amable radioescucha, que se haga esa idea, se haga ese análisis de cómo se originó este problema. ¿Quién tuvo la culpa? ¿Y cuál es su postura si una maestra le castiga a un hijo suyo? Eso hay que analizarlo fuertemente. ¿Por qué? ¿Por qué la maestra actuó así? Bueno, eso tal vez no lo sepamos, pero ella está en la obligación y si gusta, gracias a Dios está en libertad. Digo gracias a Dios porque si a mí me lo preguntan, creo que fue un exhibicionismo demasiado grande que hicieron con la maestra. Entonces, considero que esto llegó a un extremo demasiado alto. No puede ser posible. Insisto, esto debió quedarse en la dirección del centro educativo. Es la postura de Lesman Córdoba. Usted puede tener su postura. Usted puede hacerse sus ideas y sobre todo hacerse una pregunta. ¿Cómo se porta mi hijo, mi hija, mi nieto, mi sobrino en la escuela? Porque muchas veces los hijos en la casa son uno, frente a los padres son unos, pero ya detrás de los padres son otros. ¿Por qué? Porque como el padre sí lo puede poner en cintura y un particular no, entonces ahí aprovecha un hijo, un sobrino, un nieto, así como decimos popularmente, las uñas. Ahí cada quien es libre de hacerse sus ideas sobre este tema. Lo que sí no es justo que solamente se dé la versión de la alumna. También es justo y merecido conocer la versión de la maestra. ¿Cómo? ¿Cómo ha sido ella? ¿Cómo ha sido la maestra? ¿Cómo ha sido la alumna? Esa pregunta siempre me va a quedar a mí en el aire. Y le dimos el seguimiento respectivo a esta noticia. Y claro, los hijos siempre van a estar a favor de los padres, aunque hay sus excepciones, ¿verdad? Dice en declaraciones de una de las hijas de la maestra Perla Díaz. Ella ya había reportado mala indisciplina por parte de esta alumna. Entonces, si ya había un indicio de esto, ¿por qué el director no hizo nada? Ahora bien, sí, como dicen algunos padres en sus testimonios que ya había indicios del mal carácter de la maestra, ¿por qué también esperaron este hecho tan bochornoso? ¿Por qué? ¿Por qué no se optó antes? ¿Por qué? O sea, que lo que necesitaban era un poco de fama. Tampoco no me voy a meter en esos líos yo, porque lo que les estoy dando aquí es mi postura. Lo que yo considero que se pudo haber evitado. Porque al final lo que se está haciendo aquí es como un alarde de algo pequeñito. Muchos lo pueden considerar así. Pero la familia de la maestra y todo eso, creo que al ponernos en lugar de ellos, es un poco doloroso, difícil tener que hacer todo esto, ¿verdad? Así que hay que ser empáticos y sobre todo conocer los dos lados de la historia para así poder dar a conocer un juicio crítico o un juicio de valor. Es mi postura, ¿verdad? No sé, nuestro compañero René Alfredo, si él tiene sus posturas.
1: Bueno, lo voy a... Bueno, seguimos. Mire, le voy a dar el papel de papá. Yo he aprendido. Le voy a dar el papel de papá, le digo. De padre. Yo he aprendido. Que si usted no castiga a su hijo en su casa, se lo va a castigar afuera. Y si usted no lo castiga, seguramente va a ser un delincuente. Entonces, hijo consentido, hijo maldecido. No se le olvide esa parte. Hijo consentido, hijo maldecido. Yo no estoy aplaudiendo lo que hizo la profesora. ¿Cuál es el nombre de ella? Olga, Olga, ¿qué se llama?
0: Olga, como Perla Olga Díaz.
1: Olga Díaz.
0: Perla.
1: Ok, mire, Perla Díaz, mire, profesora Perla. Le voy a decir una cosa. Yo, a lo mejor usted me está escuchando, porque creo que ella vive en Morazán. Pero la gente de Morazán también me está escuchando. Yo soy un hombre de valores. Un hombre que cree mucho en la justicia. Y no solo en la justicia de los hombres, yo creo mucho en la justicia divina. Pero me considero un hombre correcto. Tal vez no perfecto, pero un hombre correcto. Pero usted hace eso con uno de mis hijos, ¿sabe a quién hubiera castigado yo? A mi hijo o a mi hija. Es natural que el padre siempre esté con el hijo. Eso es normal. Pero también tenemos que tener esa hidalguía para reconocer cuando un hijo actúa bien o cuando un hijo actúa mal. Usted lo decía al principio, Lesman. Anteriormente los castigos eran diferentes. El problema de las leyes educativas ahora.
0: Fue la primera pregunta que yo me hice cuando conocí este caso. ¿Cómo es el comportamiento de la alumna? Hay muchas preguntas.
1: Muchacha, culo, imagínese una culo cagado, ¿eh? Culo cagado enfrentándose a su maestro. Y mire, va a ser un mal precedente para todos los maestros y todos los alumnos de Honduras. Que cualquiera le va a decir cualquier burrada a un maestro y maestro no va a hacer absolutamente nada. ¿Sabes qué va a pasar?
0: También, ¿sabe qué pregunta en esta intervención que hice? Me surge ahorita. ¿Y si la cosa hubiese sido al revés, cuál fuera la postura de las autoridades?
1: Es una buena pregunta. Lo que pasa es que las leyes son las que tenemos que cambiar, porque desgraciadamente tampoco no es de echarle la culpa solo a las autoridades.
0: ¿Se acuerda el comentario que nos dio su señora madre como maestra jubilada en Acontecer Informativo, que lamentaba ella que hoy en día no se pueda corregir a los hipotes? Óigame, yo lo dije en Acontecer Informativo y lo vuelvo a repetir. Yo tuve una maestra excelente y una vez por causa justificada me castigó. A mí se me quitó aquella costumbre.
1: Sí, es que el maestro tiene que tener autoridad en clases. Si el maestro no tiene autoridad en clases, estamos jodidos. Te lo digo sinceramente. Y como le digo, me pongo el papel de papá. El maestro es el aliado más perfecto que pueda tener el padre de familia en la escuela. Yo no creo que haya maestro interesado en hacerle daño. Yo estoy seguro que esa profesora no estaba interesada en hacerle daño.
0: Yo me acuerdo una frase que siempre le escuché.
1: Permítame, David.
0: A muchos padres de familia, sobre todo los que ya sus cabellos pintan canas, decir: en mi casa mando yo y en la escuela manda el maestro.
1: Sí, por eso le digo, pero la autoridad es la del padre. Pero si tenemos un padre alcahueto, ¿qué va a ocurrir? Hijo desgraciado, hijo consentido, hijo maldecido, eso escríbalo. Yo se lo digo a todos mis amigos. Está con nosotros el licenciado David Edgardo, que es el director municipal de Morazán, director municipal de educación. Profesor, gracias por atendernos, gracias por escucharnos. Es importante conocer su versión, qué fue realmente lo que pasó de acuerdo a las investigaciones que ustedes han hecho como autoridad competente en Morazán. Buenas tardes.
2: Buenas tardes, compañeros en cabina. Gracias por la oportunidad de su prestigioso medio de comunicación, ¿verdad? Que siempre están abordando estos temas cotidianos que se dan de momento, ¿verdad? Ahorita a nivel nacional, y nosotros como municipio, pues, estamos saliendo reflejados en esta problemática, pero sí, por ahí la dirección departamental con la unidad legal, ¿verdad? El director departamental, una persona muy comprometida con la educación, nos visitó el viernes con el equipo de la dirección departamental encargado de estos temas, para poder recabar información respecto a esto que sucedió en el Centro de Educación Básica República de Cuba, ¿verdad? La aldea Nueva Esperanza, para conocer las versiones tanto de padres de familia, maestros, alumnos, sociedad de padres de familia en general, ¿verdad? Por ahí salen unas versiones que preferimos nosotros ahorita, ¿verdad? No dar declaraciones porque podemos entorpecer las investigaciones, pero sí, ¿verdad? Hay cierta información recopilada. Recordemos que también, pues, se debe de tomar las versiones tanto de los padres de familia afectados, de los alumnos más que todo en general, compañeros maestros que son los que pasan a diario con la compañera maestra, ¿verdad? Pero sí hay ahí, las investigaciones van en curso, ¿verdad? Preferimos no opinar y dar declaraciones ahorita porque los procesos legales se van a continuar. Ahorita apenas comienza este proceso. Necesitamos también, ¿verdad?, escuchar la parte afectada, una de las partes afectadas en este problema, en este gran problema, que es la compañera maestra, a la cual, pues, la dirección departamental la van a citar a una audiencia en la dirección departamental para que poder escuchar la versión de ella, porque recordemos que es un problema grave, ¿verdad?, pero también la compañera tiene el derecho a la defensa. Y ahí me imagino yo que cuando el director departamental la cite, ella va a poder exponer la versión de su caso, de cómo fueron los hechos según ella, ¿verdad? Porque recuérdense que ya las investigaciones por parte de la unidad legal de la dirección departamental comenzaron el día viernes con la visita al centro educativo. Entonces, sí, para no, ¿verdad?, entrar en especulación, pues
1: sí,
2: preferimos reservarnos, ¿verdad?, los hallazgos encontrados en el centro, porque de repente, pues, podemos entorpecer la parte administrativa que nos conlleva a nosotros. Y recuérdese que también la profe va a pasar por un proceso legal en los juzgados, en la cual, pues, también va a tener las comparecencias y ella va a tener que presentar las pruebas necesarias para poderse defender cuando ya el juzgado competente, ¿verdad?, le haga su próxima cita.
1: Correcto. Ahora, profesor David, ella es originaria, entiendo, de Santa Rita, pero trabaja y labora en este centro educativo, o sea que ella vive ahí en La Esperanza, o vive ahí en el propio Morazán.
2: No, ella, bueno, yo del tiempo que tengo de no de conocerla personalmente, pero sí de saber que la profesora, ¿verdad?, labora, tengo años de conocer que la maestra labora, incluso ahí radica en la comunidad, ¿verdad? Ella ahí tiene su familia, ahí ha criado sus hijos, se ha desarrollado profesionalmente ahí en el Centro de Educación Básica y labora también en el Instituto de Verdad Polivalente Francisco Morazán por la jornada vespertina en el casco urbano. Entonces sí, la maestra es si bien es cierto, pues puede hacer que sea originaria del municipio de Santa Rita, pero su vida la ha hecho ahí en la comunidad, ¿no?
1: Sí, cómo no. Y hasta este momento el Ministerio Público ya la acusó a ella o está en el tema administrativo todavía.
2: Pues mire,
1: me imagino.
2: Yo desconozco esa información. Lo único que sí sé, verdad, es que a ella le dieron un sobreseguimiento provisional para poderse defender en libertad y entonces, me imagino que el Ministerio Público tuvo que haberle formalizado ya una denuncia,
1: sí,
2: porque a ella también, a través de otros compañeros, sabemos que ya le dejaron una previa cita para poderse presentar a otra audiencia. Entonces, yo me imagino que ya en la parte penal ya le están siguiendo el debido proceso.
1: Ahora, profesor, cuando ustedes, este tipo de actos, este tipo de casos, así con estos alcances, no es que pasan a diario, pero sí pasan a veces roces entre maestro y alumno. ¿Qué procede cuando ustedes se dan cuenta de un caso que hay este tipo de roces entre maestro y alumno?
2: Bueno, nosotros, como usted lo dice, ¿verdad? No son casos que surgen diariamente en las instituciones. Sí sabemos, ¿verdad?, que hoy en día, pues la juventud en la adolescencia tiene esos cambios temperamentales, la conducta de ellos tal vez no es la más idónea para dirigirse al maestro, ¿verdad? También esos roces se dan entre padres de familia y alumnos, y no son casos que nosotros los vemos a diario. O si se dan en algunos centros educativos, como autoridades, carecemos de la información, del conocimiento de estos casos, tal vez porque no trascienden, se quedan dentro del mismo centro educativo, los directores tratan de conciliar de la mejor manera, y por eso tal vez no trascienden a nivel que ha trascendido este caso de la compañera maestra. Entonces, pero sí es importante, ¿verdad?, que nosotros como autoridades, cuando nosotros conocemos, pues debemos de tomar las cartas en el asunto para evitar, ¿verdad?, que estos casos sigan sucediendo en los centros educativos y poder llegar a tratarlos de la mejor manera, ¿verdad?, en tratar también de no perjudicar ninguna de las dos partes en estos casos, ¿verdad? Sabemos que nosotros como educadores pues nos debemos a la formación de los alumnos en nuestros centros educativos, y en estos casos yo siento yo que no, ninguno de los compañeros maestros pues quiere llegar a estas instancias. Falta que ver, ¿verdad?, qué fue lo que sucedió realmente con la maestra, cuáles son los problemas que tuvo para poder llegar a este altercado, pero sí nosotros como autoridad tenemos la obligación, ¿verdad?, de intervenir en estos casos y llevarlo a las autoridades competentes a nivel de departamento, que ya para ello en la unidad departamental existe, ¿verdad?, la parte legal, que es la que tiene la obligación de seguir el debido proceso a los compañeros cuando se suscitan este tipo de hechos en cada uno de los centros. Entonces ahí, seamos claros, el estatuto del docente pues ya tiene lo que son las faltas disciplinarias que se le van a dar a los compañeros en estos casos, ¿verdad? Sabemos que es una falta muy grave, está documentada por parte del director en el centro educativo, ahí pudimos observar que había una acta de los hechos que se dieron, entonces más lo otro que se está documentando, más el video, y todas esas son causas justificantes como para que la dirección departamental pueda aplicarle la sanción que ellos crean correspondiente, ¿verdad? Mientras todo esté en base a ley, ¿verdad? Porque no podemos nosotros también tratar este tema de manera impulsiva, porque recuérdese que hay leyes que nos rigen a nosotros también, ya hay sanciones administrativas que se pueden aplicar, ¿verdad? Para llegar hasta último extremo, como ser lo que es ya el despido del compañero maestro, ¿verdad? Pero recuérdese que la maestra también tiene que presentar sus respectivas pruebas al momento que la unidad legal de la dirección departamental la cite ya formalmente para una audiencia de descargo. Que las audiencias de descargo, ¿verdad?, ahí dependiendo de cómo la maestra se defienda, pueden se dan ahí, a través de eso se dan las sanciones que se le pueden dar a la maestra, ¿verdad? Que como todos los compañeros conocemos también las sanciones disciplinarias que se nos puedan dar, que va desde la suspensión de sueldo de 1 a 1 mes o 1 año, o el traslado disciplinario, ¿verdad? Y en su debido caso, como última instancia, pues lo que es ya el despido de la compañera. Pero serán las autoridades, ¿verdad?, a través de la Secretaría de Educación y la Dirección Departamental, que van a aplicar la sanción que ellos crean conveniente en este caso.
1: ¿Usted había conocido casos de estos, profesor, parecidos a estos, a este caso?
2: Personalmente, le voy a hablar personalmente, ¿verdad? La trayectoria de nosotros, pues, ya es de varios años. Sí, tal vez conocemos problemitas ahí que se dan entre que los alumnos, pues, hoy en día, no es que todos lo desconocemos, los alumnos hoy en día, pues, le faltan el respeto a los compañeros maestros. Muchos tienen la prudencia necesaria, ¿verdad?, para poder tratar de la mejor forma. Pero ya una instancia de estas en donde un compañero maestro agrede a un alumno de la forma verbal y física como sale en el video, no, nunca habíamos tenido nosotros eso, ¿verdad? Más de los castigos disciplinarios que en ciertas ocasiones los padres de familia pues le dan al compañero maestro la potestad de poder castigar a su hijo, pero, ¿verdad?, siempre tomando las precauciones necesarias de no ir a golpear a un alumno, ¿verdad? Ya las sanciones, como decir, regañarlo, ¿verdad?, llamarle la atención, llevarlo al director, poderlo remover también del aula de clases, llamarlos a ellos, y cuestiones disciplinarias que se dan así. Entonces, pero no, nosotros de la manera personal, ¿verdad?, y hoy como autoridad del municipio, no, nunca habíamos visto un caso de esta magnitud, pues.
1: Ok, profesor, como dirección departamental o como dirección municipal o como Secretaría de Educación, ustedes han hecho frecuentemente o hacen frecuentemente charlas, talleres con los profesores, que son los que finalmente tienen el contacto con el alumno, para que no se expongan ante una sociedad que desgraciadamente tenemos violenta. No es la primera vez que hemos visto que un alumno mata a un maestro. Ahí mismo en Sulaco conocimos un caso, bueno, el caso no fue de Sulaco, caso fue de era un paisano de Sulaco, un pariente, que allá en Omoa Cortés, un alumno, solo porque le llamó la atención, vino, consiguió una pistola y lo mató. O sea, solo por llamarle la atención. Pero entonces la pregunta mía es, ¿ustedes frecuentemente hacen esta charla con los profesores para que no se expongan a este tipo de situaciones?
2: Miren, nosotros como Secretaría de Educación, ¿verdad?, en el POA de trabajo a nivel general, existen estas capacitaciones. Hay veces no se dan de manera común, es decir, frecuentemente no, pero sí nosotros tenemos como dirección municipal, nosotros con quien tenemos el contacto más directo es con las autoridades de los compañeros, ¿verdad?, con los directores de cada uno de los centros educativos. Porque nosotros comúnmente nos reunimos mensual con los directores, ¿verdad?, para tratar asuntos de meramente administrativos y algunas problemáticas que se puedan dar en cada uno de los centros educativos. Nosotros en ese tiempo tenemos la oportunidad de poder siempre instruir a cada uno de los directores que tomemos las precauciones en las aulas de clase, ¿verdad?, de que tratemos de la mejor manera a los alumnos, que las problemáticas que se dan en los centros educativos, tanto con alumnos y padres de familia, las podamos, ¿verdad?, intervenir de la mejor manera para evitar llegar a estas instancias, ¿verdad? Incluso tuvimos una reunión no hace mucho en la que estábamos programando actividades a nivel de municipio, ¿verdad?, como las ferias gastronómicas que hemos estado dando en el departamento. Ahorita estuvimos el viernes en una feria de física y química donde los alumnos presentan sus experimentos. Y todo lo que los maestros cotidianamente hacen con ellos. Pero nosotros, sí, como autoridad, siempre les recalcamos a los compañeros directores, ¿verdad?, buscar la forma de tratar a los alumnos de hoy en día, ¿verdad? Porque tal vez hay maestros que tienen una amplia experiencia, tienen 30, 35 años de laborar, ¿verdad? Tienen mucha experiencia. Pero hoy en día sabemos que los cambios repentinos que ha tenido la sociedad pues indica que nosotros como docentes debemos de buscar otras estrategias para estar tratando la nueva juventud, ¿verdad?, los nuevos adolescentes, con los cambios que la tecnología ha venido a dar en ellos. Entonces, siempre recalcamos eso nosotros, incluso en el POA municipal, nosotros tenemos ahí, ¿verdad?, a desarrollar en estos próximos meses unas capacitaciones en función de ley, ¿verdad? Para que los compañeros vayamos conociendo, ¿verdad? O vayamos refrescándonos siempre lo que es la ley en cada uno de los centros educativos, qué se debe de aplicar, qué no se debe de aplicar, los tratos al padre de familia, los tratos al alumno, entre compañeros también, porque también se dan roces que hay entre compañeros, pero que la armonía debe de existir en cada uno de los centros educativos, y eso nosotros como dirección municipal siempre lo vamos buscando para que evitemos este tipo de casos, ¿verdad? Que al final, pues, si bien son vergonzosos, pero, ¿verdad? Debemos de trabajar en pro del mejoramiento también de la educación en este centro educativo y el tratamiento tanto de nosotros como docentes hacia los alumnos a nosotros y el padre de familia a nosotros.
1: ¿De este caso usted se enteró por medio de algún reclamo directamente del padre de familia o fue a través de los medios de comunicación?
2: No, nosotros nos enteramos porque nosotros ese día estábamos trabajando junto con el director departamental, ¿verdad? Porque hemos andado en supervisiones en los institutos más que todo, de algunas debilidades, ¿verdad? En cuanto al personal de estos centros educativos, cual el departamental ha hecho una gira ardua en cada uno de los institutos de educación media, ¿verdad? Para conocer cómo está la situación en cuanto a estructuras. Y ese día estábamos en una previa reunión con la directora del Francisco Morazán, ¿verdad? El polivalente Francisco Morazán. Y ahí nos dimos cuenta a través de un mensaje de WhatsApp que nos enviaron el video, ¿verdad? Donde nos dieron a conocer los hechos que habían, lamentables hechos, ¿verdad? Que se dieron ese día en la institución. Entonces nosotros así nos dimos cuenta de ello. Previamente tuvimos una reunión, ¿verdad? Con el director de la institución y la docente, porque ella labora en la institución donde nosotros estábamos presentes. Entonces, para conocer de primera instancia los hechos que se habían dado. Entonces, así fue que nos dimos cuenta nosotros de eso. No por reclamo de ningún padre de familia hacia nosotros.
1: Sí, cómo no, profesor. Bueno, finalmente, el día 23 de julio va a ser la Feria Departamental Gastronómica en Sulaco. Me imagino que usted va a llegar con los alumnos que ganaron en Morazán la Feria Municipal Gastronómica.
2: Sí, nosotros ese día, ¿verdad? Ya los compañeros se han estado preparando de antemano del día siguiente que nosotros realizamos la Feria Gastronómica, y los compañeros que salieron victoriosos, ¿verdad? Se han venido preparando ya con el fin de llegar al municipio de Sulaco, ¿verdad? A dar lo mejor de parte de ellos y a demostrar, ¿verdad? Las capacidades que tienen tanto los docentes como los alumnos y a darle un realce cultural a nuestro departamento, ¿verdad? Y dar a conocer lo que ellos pues van a representar como departamento. A nosotros como municipio nos toca representar el departamento de Yoro en esta feria. Entonces los compañeros ya se están preparando, ¿verdad? Para darle realce a la cultura de nuestro departamento. Y también, ¿verdad? Recuérdese que van a haber premiaciones. Entonces la mira de ellos es poder obtener uno de los mejores premios en esta feria.
1: ¿Cuál es la premiación, profesor? Si nos puede adelantar, ¿cuál es la premiación para primer lugar?
2: Mire, ahorita el director departamental, ¿verdad? Quiere darles un muy buen incentivo a los compañeros que logren obtener esos primeros lugares. Lo que sí sabemos ya es de que la premiación, pues, su trofeo, sus medallas, sus reconocimientos a los compañeros, a los alumnos. Luego el director departamental, ¿verdad? Una persona muy gestora, está gestionando para darles un buen reconocimiento económico también, porque sabemos que esto implica gastos a los compañeros y a los alumnos y a los padres de familia que están apoyando en esta actividad. Entonces, sí les sabré decir de que la actividad va a tener una premiación económica muy, muy, muy satisfactoria para cada uno de los centros que obtengan estos lugares.
1: ¿Cómo no? Bueno, muchas gracias, maestro, por participar con nosotros.
2: No, estamos a la orden, estamos a la orden.
1: Bueno, muchas gracias al licenciado David Edgardo Quiroz Guevara, director municipal de educación allá en el municipio de Morazán. ¿Lema se la durmió? ¿Lema? Bueno, por mientras Lema, me imagino que ahí está.
0: Sí, bastante interesante el reporte del docente. No, aquí estamos.
1: Del director municipal, el licenciado. Sí, correcto, el licenciado David Edgardo Quiroz Guevara. Él es el director
0: muy
1: municipal.
0: Muy interesante. Bueno. Sí. Y me gustó una parte Me gustó esa parte donde él hace hincapié en que están en proceso de investigación. Creo que no solo la maestra debe ser objeto de investigación, sino también el comportamiento de la alumna.
1: La alumna debe, para mí también, profesor, no sé si ahí lo tenemos en la línea todavía. Sí, para mí, licenciado, también la niña debe ser castigada. Los niños que actuaron contra el maestro deben de ser castigados. Debe ser expulsada, porque eso es una falta de respeto de parte de esta niña.
0: Sí, porque para mí. Y también, sí, otra pregunta, que... ¿qué hacía una alumna con teléfono en el aula? Si yo fui alumno y no creo que hace mucho. Si yo apenas me gradué en el 2016 y siempre se me prohibió tener el teléfono en el aula. ¿Qué hacía una alumna con teléfono en un aula de clases?
1: Bueno, excepto... Adelante, licenciado, disculpe.
2: Recuérdese que la sociedad, ¿verdad? La sociedad hoy en día, ustedes lo pudieron observar en otros medios de comunicación, donde una de las madres, ¿verdad?, afectadas de sus hijas, ya expuso el por qué la alumna andaba el teléfono, ¿verdad? Pero también por eso nosotros intervenimos en esto, ¿verdad? Tenemos que hacer las investigaciones de por qué los alumnos... están llevando esos teléfonos, y sabemos nosotros de que hay un reglamento interno en cada uno de los centros educativos, y por eso son las investigaciones, para dar con esos hechos, ¿verdad? Porque esa pregunta pues todos nos la hacemos, alumnos con muy buena tecnología en los centros educativos, puede funcionar, ¿verdad? Puede servir, como decimos nosotros, para bien y para mal, porque sabemos la carencia que tenemos nosotros en los centros educativos. Esto no es de ahorita, ¿verdad? No podemos decir que solo es de esta administración. Los déficits que tenemos en materia de material didáctico y material de enseñanza a los alumnos. Entonces, en ocasiones, pues, como le digo, la tecnología puede funcionar para bien y para mal a la misma vez, pero tenemos que saber nosotros, porque esas son una de las interrogantes también que se plantean las autoridades, del por qué las alumnas están llevando esa tecnología al centro. Sabemos nosotros que en los reglamentos internos de cada uno de los centros educativos está esa parte donde se prohíbe el ingreso a los alumnos con tecnología al centro educativo, y entonces también es una de las investigaciones que como dirección departamental y unidad legal se están realizando. No crea que se está dejando de menos esa parte donde los alumnos están con una tecnología que tal vez hasta nosotros como maestros no la manejamos al dedillo, y ellos la manejan
1: la manejan bien, sí. Sí. Así es. Bueno,
2: sí, pero todo eso está haciendo caso de investigación también por parte de las autoridades, ¿verdad? Los comportamientos de los alumnos, ¿verdad? Todo eso, el director departamental y las abogadas de la dirección departamental han increpado también en esa situación de que los alumnos están manejando la tecnología en los centros educativos.
1: Muy bien. Muchas gracias, licenciado.
2: Estamos a la orden, estamos siempre a la orden.
1: Bueno, gracias. El licenciado David Edgardo Quiroz Guevara, director municipal de educación en el municipio de Morazán. Vamos a la pausa, ya volvemos, hablaremos de otros temas también importantes, hablaremos del avión presidencial. ¿Qué le parece, Lema, si hablamos del avión presidencial? Vamos a la pausa, Lesman. Se me duerme, Lesman. ¿Lesman?
0: Al fin se deshicieron de él, ¿verdad?
1: Sí, por fin. Vámonos a la pausa. Pero ahí están siendo... Vamos a la pausa, ya volvemos.

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Bueno, seguimos, estamos presentando críticas y comentarios. Por favor, póngame corrido a su laco, antes que todo. Le pido que ponga ese corrido a su laco, porque el día 23 será la gran feria gastronómica departamental que se va a hacer en el municipio

0: Lacoyolo Coyolo se convertirá en el gran punto de encuentro donde brillan los maestros, estudiantes ganadores de la Feria Gastronómica Municipal de todo el departamento de Yoro. Prepárate para disfrutar de una experiencia llena de sabor, color, orgullo hondureño, donde cada departamento presentará sus comidas típicas, vestuarios, tradiciones, y en un solo lugar, Sulaco, tierra de cornisa. Te invita la Municipalidad de Sulaco y la Dirección Departamental de Educación. ¿Qué le parece? ¿Cómo sonó? ¿Cómo sonó, Lema?
1: Para Sulaco, Lema. Pues. Vámonos para Sulaco, pues. Disfrutar, a comer.
0: Hay que ir.
1: Óigame, y si es como la de acá de Yoro, eso va a ser un espectáculo completo.
0: Bueno, sí, porque en Yoro lo que hubo fue la feria municipal. Ahora va a haber la feria departamental. Esos que
1: es
0: ganaron allá en Yoro,
1: que
0: vienen para Sulaco.
1: Es increíble la creatividad que poseen algunos docentes y, por supuesto, los alumnos.
0: Póngame eso, el corrido a Sulaco, hombre, antes que todo. Ustedes están hablando de tanta cosa. Póngame la feria de Sulaco.
1: Está el corrido a Sulaco, señor. No se me enoje.
0: Ahí está sonando.
1: Cálmese.
0: Cuando no me ponen la canción, hombre. Me enojo,
1: cálmese, no se me azucaré, como dicen acá.
0: Suéltela pues, vaya, suéltela.

natural. Vamos, dentro. Vive la primera gran feria gastronómica departamental. Este 23 de julio del 2026, Tulaco y Oro será el gran escenario donde la cultura, la gastronomía y el talento se darán cita en un solo lugar. Disfruta la participación de los maestros y estudiantes ganadores de las ferias gastronómicas municipales de todo el departamento de Oro, quienes presentarán lo mejor de la cocina, tradición hondureña, acompañada de coloridos vestuarios, expresiones culturales y las tradiciones que identifican a cada departamento. Participarán destacados artistas como Marco Chávez, el cantautor de la montaña, interpretando el emblemático corrido a Tulaco. Igual participará un conocido cantante internacional, ex vocalista de los Silver Star, quien pondrá a bailar al público con sus grandes éxitos. Prepárate para vivir una experiencia llena de sabor, música, cultura y orgullo hondureño en Tulaco, tierra de codornices. No falte. Te invita la Municipalidad de Tulaco y la Dirección Departamental de Educación. ¿Qué tal me salió ahí? ¿Lema? ¿Cree usted que la quiebro? ¿Cree usted que la quiebro?

totalmente de acuerdo con usted. Totalmente de acuerdo. El Sulaco va a llegar. No sé si Sulaco está preparado, pero ese evento se va a realizar en la calle más importante. Bueno, en la que ahora es la calle más importante en el municipio de Sulaco. Todas las calles son importantes, pero esa es la calle principal porque es la más amplia. La donde están, la donde está, en la calle justamente donde vive el alcalde. En esa calle se va a instalar la gente, fíjense, desde lo que es las instalaciones del centro de salud en Sulaco, que eso queda allá arriba, allá por la escuela Francisco Morazán, hasta llegar a la iglesia, son como 3 cuadras, hasta llegar hasta la iglesia, no me acuerdo esta iglesia, se me escapa el nombre, hasta la casa de don Modesto Hernández Corea. Estamos hablando de una extensión más o menos como de unos 1000 metros, más o menos creo, no más, más de 1000 metros, ahí hay mucho más, pero van a estar todos los departamentos y luego se van a hacer actos. En los próximos minutos, en los próximos días, les vamos a dar a conocer qué otras son las cosas las que habrán ahí. Ahora, sí tenemos dificultades. Sulaco creo que no está preparado como para atender a tanta gente. Porque esa es la pregunta. ¿Estará preparado?

0: para atender tanta gente. Los hoteles, no, lo que pasa es que no va a poner a dormir a la gente en el estadio. O sea, porque el viaje, pero se va a hacer ahí. Se va a hacer ahí, eso es una decisión ya tomada por la corporación municipal. Los hoteles estarán listos, sí están listos, pero me imagino que están llenos a estas alturas. Que no hay, que no hay muchos hoteles en Sulaco, y peor restaurantes, tampoco no hay muchos restaurantes en Sulaco. Sin embargo, dicen que servirá de albergue en la Escuela Francisco Morazán, que es grande, y no sé si el Instituto San Juan de Sula, no sé si la Escuela Carlos Flores Facuste también, servirá de albergue para que los alumnos, los maestros puedan ir a dormir ahí, porque algunos se lo tienen que ir a preparar un día antes, sobre todo la gente que llega desde Olanchito y la gente que llega desde Progreso, Morazán y El Negrito, Jocón. La gente de Yoro pues está cerquita, la gente de Yorito, estos pueblos ahí van a llegar. Y luego con el tema de la alimentación y el tema, decíamos, de la dormida, es un asunto que la gente va a llegar desde un día antes, porque tiene que prepararse, tiene que ir a hacer instalaciones. Es un evento muy, pero muy importante. Entonces esperamos que realmente valga la pena. Me escribió Carlos Velázquez con respecto a lo de la maestra, dice, pero era necesario exhibirla en esta forma para mí, ni los delincuentes se exhiben así, o sea, que la hicieron contra la profesora. Mire, porque Carlos Velázquez se pregunta, pero era necesario exhibirla de esta forma para mí, ni los delincuentes se exhiben así, y tiene razón Carlos. ¿No era mejor hacer la investigación primero y después actuar? Disculpe, ustedes no supervisan el actuar de los docentes en los centros educativos. Era un mensaje que iba dirigido para el director. Bueno, y me escribe Carlos aquí otra vez, dice, ya no le para bola a uno. Carlito, no, Carlito, tal vez somos amigos. No lo había visto, Carlos, se lo confieso que no lo había visto el mensaje, si no lo hubiéramos leído. Me escribe otra cosa aquí, que para eso tiene el programa los sábados. Qué bueno, Carlos, yo sé que ahí está usted. No, pero aquí fue que no lo miré. Sinceramente no lo miré hasta ahorita. Bueno, hablemos del avión presidencial entonces ahora. Hablemos del avión presidencial. Le voy a decir una cosa. Finalmente, como usted dice, ese avión se fue. Finalmente, el avión se fue. Y lo vendieron, creo que en 137 millones. Lo vendieron en 137 millones. Bueno, la Procuraduría General de la República, el Procurador General de la República, Dagoberto Aspra, mostró documentos sobre los costos del avión presidencial y los desembolsos de Taiwán. El Procurador Dagoberto Aspra presentó documentos que, según afirmó, evidencian el desembolso realizado por el gobierno de Taiwán en relación al avión presidencial, reavivando el debate sobre el origen de los recursos utilizados para la adquisición de la aeronave. De acuerdo con Aspra, esta documentación contradice la versión de quienes sostuvieron que el avión fue comprado exclusivamente con fondos nacionales. Su declaración vuelve a colocar el tema de discusión pública y generan nuevas interrogantes sobre el proceso de compra y financiamiento. En torno a la venta de la aeronave, también ha existido controversia. Durante años se argumentó que no podía ser vendido por problemas relacionados con la documentación, explicación que ha sido cuestionada por distintos sectores, quienes consideran que esas razones retrasaron su enajenación y permitieron que continuara siendo utilizado para viajes familiares, no sé si oficial. Entonces la pregunta es, ¿qué surge? ¿Por qué es que tanto que se criticó ese avión presidencial? ¿Por qué si fueron gobierno no lo lograron vender? ¿Por qué se justificaron de que no lo vendían porque no había documentación? de aquí, por lo menos ustedes pueden buscarlo en la página de Cadena Radial del Centro. Ahí está cuánto pagó Taiwán por el avión, un cheque, miren, dirigido para el Banco Central de Honduras el día 19 de diciembre del año 2014 por 7 millones de dólares. A ver, sí, 7 millones de dólares. Eso costó ese avión. 7 millones de dólares. Y luego dieron otro cheque por 1,136,500. Ese cheque sirvió para mantenimiento. Los mantenimientos de estos aviones son caros. Son caros. Somos un país pequeño. Ahora, si usted hace números, ¿cuánto es 7 millones de dólares? ¿Cuánto es 7 millones de dólares? Haga números. Tiene calculadora ahí.
1: Pero.
0: Tiene calculadora.
1: Sí, don Alfredo, yo me hago una pregunta. ¿Por qué tanto alarde con la venta de este avión presidencial si es un bien inmueble más?
0: ¿Qué es que el alarde que no está para. El avión ya está vendido.
1: Sí, pero ¿por qué le han dado tanto alarde y se han llenado la boca a muchos como que esto, uy, sí, esto va a venir a beneficiar a Mundo y Raimundo? Esto pasa desapercibido ante mucha de la población que ahorita le interesa otros temas. Entonces, no, yo siento que se está dando mucho valor a este tema.
0: Es que lo que pasa es que esa fue una crítica permanente que tuvo el presidente Juan Orlando por ese avión, que
1: entonces nunca debió existir tal avión.
0: ¿Cómo dice?
1: Nunca debió existir tal avión entonces.
0: ¿Por qué no? Pero es que era real, pues. El avión presidencial lo tenía el gobierno de la República, lo utilizaba.
1: Por eso le digo, entonces nunca debieron comprarlo.
0: Lo utiliza, sí, pero se lo regalaron. Si usted le regala un carro, no lo va a agarrar.
1: Ese avión no era regalado.
0: Por favor, no. Ah, no era regalado.
1: No.
0: No era regalado.
1: Y no decía que lo
0: voy a leer. Le voy a leer el acta. ¿Quién la firmó? ¿Por parte de quién? Acta de donación entre el gobierno de la República de China, Taiwán y la Secretaría de Defensa. El gobierno de la República de China, Taiwán, a través de su embajada, ofrece calidad de donación al gobierno de Honduras, un segundo último desembolso para el mantenimiento y operación del avión Legacy 600 por la cantidad de 1,136,500 dólares. Mire, y para constancia firman el presente acta de donación en la ciudad de Tegucigalpa, municipio del Distrito Central, a los 27 días del mes de julio del año 2016. Lo firma por parte de Honduras Carlos Aldana, y que era el secretario ejecutivo del Consejo Nacional de Defensa y Seguridad, y Joseph Kukwik, embajador de la República China en Honduras. ¿No está convencido de eso, con eso tampoco? Le voy a leer otra. Tegucigalpa MDC, 19 de diciembre del año 2014. Doctor Marlon Tábora Muñoz, presidente del Banco Central de Honduras. Estimado doctor Tábora Muñoz, por este medio, le remito un cheque número 8361 a favor del Banco Central de Honduras por 7 millones de lempiras, que corresponde a la donación por parte de esta embajada de Taiwán para la adquisición de una aeronave tipo Embraer Legacy 600. Se solicita realizar depósito por la cantidad antes mencionada equivalente en lempiras. Bueno, es para el cambio. Firma Juan Ramón Molina Rodríguez, director titular del gobierno, coordinador comité técnico. Entonces, mire, este es un regalo que hizo. Pero vino la oposición en aras de llevarse el encuentro como un huracán, a lo que está a favor. Entonces vinieron y empezaron a criticar a ese pobre Juan Orlando, se lo llevó. Pues, ya vamos a hablar un poco de la llegada de Juan Orlando. Vamos a ir un montón de gente, ahí lo invito a usted para que me acompañe. Si quiere ir, va. Entonces, Entonces, realmente...
1: No, gracias.
0: Realmente, le volaron tanta maceta. Y entonces la pregunta es, ¿por qué no lo vendieron? Si ese avión lo podían vender en la administración pasada. ¿Por qué? ¿Sabe quién lo sabe ese avión? Y te le digo porque me lo comentó a mí. Pero, y no voy a decir que es que otro medio, me lo dijo él personalmente y varias veces me lo dijo. El diputado, mi amigo, Bartolo Fuentes, que ese avión lo ocupaban para ir a recoger muertos allá a México. Se murió una persona allá y iban con el avión a traer muertos allá. Para eso estaban ocupando el avión.
1: No está nada de malo. Oye, recuerde cuánto cuesta para traer una persona.
0: A nivel familiar, va. Entonces, ¿qué pasa? El avión nunca quisieron venderlo. La justificación que daba aquel dirigente magisterial de sombrerito, no sé cómo se llama ese dirigente magisterial, que era el encargado de bienes nacionales, creo. ¿Cómo se llama este señor? Es un dirigente magisterial. Lo que es un dirigente magisterial es a quién me refiero, un viejito que usa sombrero, usaba sombrerito. Dijo, no, es que no se puede vender porque no hay papeles. Los papeles ahí están, hombre. Porque no lo vendieron. Y es más, le voy a decir una cosa. El día de ayer, antier, yo vine de allá, me fui para el mall y me encontré con un coronel del ejército, un ex coronel retirado del ejército. Me con otros amigos y todos éramos abogados ahí hablando un poco. Dice, miren, dice, yo no sé por qué vendieron el avión, dice. El avión, dice, al final hubiera servido para mucho, porque estamos hablando que una casa presidencial y un presidente tiene que tener un avión disponible. En este momento no ahí tenemos ningún avión. Y lo vendieron por puro populismo. Entonces aquellos estaban criticando que lo vendieron por puro populismo. Aquí con nadie usted va a caer bien. Usted aquí, si enchuta, pierde. Si no enchuta, también pierde. O sea, es una forma de hablar de nosotros. Si enchuta, pierde. Y si no enchuta, también pierde. Aquí hay que hacer las cosas como tiene que hacerse. Si yo me pongo a hacerle caso, lo que diga Julano, lo que diga Sutanito, lo que diga Menganito, que le tengo miedo, le voy a poner caso a las críticas, me va a morir yo y ellos van a estar contentos. Entonces, este presidente dijo, parte de la campaña, vamos a vender el avión presidencial. En los primeros 6 meses lo vendió. Va, asunto arreglado. Va, que se vaya a fregar a otro lado. Que el avión lo vendieron muy más barato. ¿Y usted cree que mi carro lo voy a vender por lo mismo que me costó? Este avión termina costando 147 millones de lempiras y lo vendieron por 137, no es una mala venta. Si les costó 147 millones y lo venden, óigame bien, 10 años después, por 137 millones, no lo veo mal. Más bien puede servirle de prima para que compren otro. Porque es cierto lo que dicen aquellos, estamos hablando de la presidencia de la república y no nos miramos como un pueblo miserable, ¿no? Que ni eso podemos comprar como gobierno para el presidente, ¿no? Para la persona, todos somos importantes, pero para la primer persona en un país, yo digo, hoy es Narriapura, mañana va a ser otro, a ver quién va a ser, ¿no? No sé, no le puedo decir quién va a ser, que de qué partido tampoco no lo sé, pero definitivamente un presidente tiene que tener esto. Entonces, gracias a Dios que se decidieron de esa babosada. ¿Que lo vendieron barato? No es cierto, no lo vendieron barato. Los únicos cosas en la vida que se venden más barato de lo que se compró son los bienes muebles, creo que es la cual. Bienes muebles. Y los contadores lo saben. Todo lo que son vehículos, cosas que se mueven. Un carro, un avión, una computadora. Se va devaluando, se va depreciando. Y esa depreciación, incluso a nivel contable, llega un momento que no vale nada. Porque llega un momento que no vale nada. Ahora resulta ser de que lo vendió. Para mí lo vendieron bien, no lo vendieron mal. Para mí va. Ahora, diferente es que el centro cívico gubernamental le haya costado al Estado, póngale usted 3 mil millones de lempiras, y que ya no vale 3,000 millones de lempiras, ahora vale mucho más, porque esos son bienes inmuebles, o sea, edificios, pues, edificaciones, terreno, eso es lo que sube de precio. Pero un bien inmueble no. Es más, cuando usted va a asegurar y pasa algo, le dice a la compañía, ok, le voy a pagar, ¿cuánto lo tenía asegurado? En tanto, bueno, menos la depreciación, le dice. Y le pone un valor de mercado. Entonces lo mismo pasa en eso. Le salió más bien y se estaba pudriendo. Pero hay gente, como le repito, no hace ni deja de hacer. A los pendejos, perdone que hable, a los pendejos se atraviesan. Y me dan lástima a veces. Me da pesar cómo actúan. Con qué ignorancia actúan. Se dejan mal llevar por la emoción, por corazón. No usan la razón, no usan la cabeza. Como decía un tío mío, le decía a mi nieto ayer. Decía a mi tío Chaca, le digo yo a mi tío, a mí, que la cabeza, y era un campesino, que la cabeza no solo se ocupa para el sombrero, se ocupa para pensar. Y que uno puede ser renco de los pies, pero no de la cabeza. Es una forma como hablar el viejito. Pero es que no lo recuerda. Por palabras sencillas. Entonces, creo que el avión está bien vendido. Ahora sí lo dejo a usted que se suelte, como quiera.
1: No, yo solamente le puedo decir ante esto.
0: Pues ya se me durmió.
1: Lo que pasa es que le pongo en silencio el teléfono para que no haya interferencia.
0: Ah, bueno.
1: Yo lo único que le puedo decir es que aquí salió perdiendo el estado de Honduras, lo hayan vendido o no, eso es sin lugar a dudas. Y al final, cada uno con nuestro impuesto vamos a pagar.
0: El estado de Honduras no invirtió nada. Es un regalo que le hicieron. Entonces estoy perdiendo yo con que venda mi carro que me costó 1,000,000 y ahora lo vendo por 500. Ahí tengo un carro que lo estoy pidiendo 180,000. ¿Ah?
1: Ese avión no fue un regalo. Ese avión fue comprado, hombre.
0: No está bien, don señor.
1: El papel Dios, puede con todo, señor. El papel puede con todo. Es más, si yo puedo en estos momentos armar una factura y decir que Lesman Córdoba regaló ese avión. El papel puede con todo.
0: Bueno, mire, compañero, entonces siga celebrando usted su fiesta a su manera. Si usted es feliz, sígalo celebrando.
1: Es correcto lo que usted está diciendo. Problema.
0: Sí, celebre pero su fiesta usted a su manera. A ver hasta cuánto le dura.
1: A veces me cansa y me pregunto es por qué cosas que tienen que hacerlo diario porque parte de su trabajo lo celebran con bombos y platillos. No, hombre, dejen de estar engañando a la gente. La gente ya está cansada de eso, hombre.
0: ¿Ya no quiere que hablemos del tema entonces?
1: No, es
0: ya
1: que...
0: Ya no. ¿Será que no le gusta? ¿Usted quiere escuchar cosas? Igual a aquellos que les gusta escuchar cosas que quieren escuchar. Otras cosas no. ¿Les duele?
1: No.
0: ¿Les duele?
1: Yo lo que insisto es como que usted le celebre a un cajero automático que le dé su dinero. Si el funcionario público también está para eso, para darnos soluciones.
0: No, de acuerdo, pero hay que decir lo bueno que están haciendo también. ¿Y para qué queremos un enclenque ahí? ¿O para qué queremos un negligente? Queremos a alguien que resuelva.
1: Muy de acuerdo.
0: Ese avión era un problema. ¿Por qué era tanta crítica? El Estado no podía porque estaba viejo, muy viejo ya. ¿Sabes por qué ocupan ese avión? Para taxi. ¿Cómo se llama? Dicen que lo compró una empresa de taxis aéreos. Empresas, claro, tienen mucho dinero.
1: Claro. Mira, Andrés López, Obrador en México también con ese avión presidencial que le dejó Peña Nieto, no hallaba qué hacer hasta en la lotería.
0: ¿Y qué hizo?
1: Lo tuvo que vender y lo vendió barato.
0: Bueno, pero es que la cosa ya vieja ya no la va a comprar, ya no la va a poder vender como lo compró, hombre, entienda usted, tiene que saber de contabilidad.
1: No, yo sé.
0: Esas cosas se van depreciando.
1: Y es que en eso sí estoy de acuerdo, pero yo también quiero que ese proceso se haga bajo las garantías de la ley, haya sido transparente, porque a mí todavía no me cabe en la cabeza cómo muchas empresas se retiraron. ¿Qué cosa tenía este avión? ¿Qué detectaron? Que de 14 empresas al final solo salió una. Entonces, ojalá haya sido un proceso transparente, limpio
0: y libre
1: de coimas.
0: Porque no voy a poder competir. Acuérdense que ese es un proceso que se da mediante un proceso de subasta. Entonces, quien da más, a ese se le... No, creo que no es subasta. Es una licitación pública. Pero es un tema de subasta. Sí, quien da más a ver qué se le vende. Y si para que hubiera competir se iba con una mujer pisto, y aquellos traían 137 millones de lempiras.
1: O no, ¿va? O tal vez era un bien dijeron, mueble que ya estaba desfasado o algo. Por eso le digo, ojalá que haya sido un proceso limpio, transparente.
0: ¿Usted cree que si yo tuviera los 140 millones de lempiras no lo hubiera dado? Se los doy, hombre. Y a un aeropuerto en Sulaco. Y en vez de irme en mi carrito, me voy ahí y está, además hago el aeropuerto ahí en ¿cómo se llama? En San Juan. Y en Lloro. Y después me voy a hacer otro ahí a Sulaco. Y aquí en Tegucigalpa. Si tuviera pistola, pero no tengo. No tengo, tengo que andar en mi carrito. Entonces, quienes al final la aceptaron a ir ahí fue justamente la empresa que ganó, que es una empresa mexicana.
1: Sí, ojalá haya sido limpio, ¿verdad? Un proceso transparente y garante, que no haya existido,
0: claro,
1: nada
0: todos
1: más.
0: Todos esperamos eso. Todos esperamos eso. Todos esperamos eso. Bueno, tenemos tanto de qué hablar, pero ya casi no tenemos espacio de tiempo.
1: Ya,
0: solo quiero referirme.
1: Ha ido la hora. Es que fíjese que cuando uno debate, a veces tiempo le hace falta. Y la gente le gusta escuchar estos debates, ¿verdad? Donde se generan
0: pues sí,
1: ideas y se comparten opiniones.
0: Aquí no peleamos. Y aquí no peleamos, no. ¿Va?
1: Nosotros, como quien dice, no usted tiene sus ideas, yo tengo las mías, nos respetamos mutuamente, así es, cada quien las expresa y al final la gente va a aprender bien de usted o va a aprender de mí.
0: No, y la gente quiere esto y lo escucha a usted y se siente bien hablando con usted. Está bien, excelente. Y también
1: sí,
0: le voy a decir una cosa.
1: No sé,
0: tenemos,
1: se acuerda
0: tenemos,
1: que mucha
0: tenemos,
1: gente no.
0: Tenemos
1: nos...
0: miles de oyentes, va.
1: Mucha gente
0: tenemos
1: nos...
0: miles de oyentes, Lesman.
1: Mucha gente nos decía, y lo escuchamos debatiendo en la radio, eso los domingos, ¿se acuerda? Que
0: sí,
1: nos
0: dijeron. Sí, sí.
1: Entonces,
0: ahí, me dijo, el licenciado David Quiroz, me dijo, yo soy fiel oyente de ustedes, lo paso escuchando. Le trataba de dar cátedra yo con la radio, le digo, no, yo lo escucho bien, no me preocupo, yo lo conozco bien a ustedes. Gracias al licenciado ahí también. Y así a todos nuestros oyentes, que son miles. Son miles
1: a la señora
0: de
1: Jicarito que nos encontramos la vez pasada y a todas las personas que siempre están pendientes de estas dos horas de debate, de información y sobre todo de tratar de crear esa conciencia, ese granito de arena a usted ante estos flagelos que vive la sociedad hondureña hoy en día.
0: Otro tema ya para finalizar, es necesario ordenarnos si queremos un pueblo desarrollado. Una de las medidas que hacía falta para poner orden en nuestro municipio finalmente comienza a aplicarse: el cumplimiento de la ley de municipalidades y el plan de arbitrio. La municipalidad de Sulaco informó mediante un comunicado oficial que la oficina de catastro regulará y autorizará todas las construcciones que se realicen en el municipio. Esta disposición busca garantizar que las edificaciones cumplan con la normativa vigente, contribuir con un crecimiento ordenado más con un crecimiento urbano más ordenado. Sin embargo, es un paso importante para el desarrollo de Sulaco. Un municipio que aspira a progresar debe planificar su crecimiento, respetar los espacios públicos y hacer cumplir las leyes. El orden urbano no solo mejora la imagen de la comunidad, sino que también brinda mayor seguridad y facilita la presentación de los servicios públicos. Ahora surge la interrogante: ¿qué medidas se van a tomar respecto a las construcciones que ya fueron levantadas fuera de los límites de sus propiedades y o cumplimiento de la normativa o incumplimiento de la normativa? Eso será uno de los retos que las autoridades deben abordar con responsabilidad, transparencia, dentro del marco legal. Si queremos vivir en un municipio ordenado, atractivo y con aspiraciones a alcanzar la categoría de ciudad, es necesario que todos los pongamos de nuestra parte y respetemos las disposiciones establecidas. Saludamos esta decisión de la Municipalidad de Sulaco en cumplimiento con el artículo 70 del Plan de Arbitrio y el artículo 85 de la Ley de Municipalidades. Como buenos sulaqueños, corresponde apoyar la acción que contribuya al desarrollo y al bienestar del municipio de Sulaco. Y aquí se está publicado, la pueden buscar en la página también de Cadena Radial del Centro. Bueno, este tema es un tema también controversial, porque cuando hablan de permiso, la gente piensa que todo es pisto. La gente piensa que es que va a construir su casa y que hay que ir a pagar 5,000 pesos. No, tampoco no es así, no es cierto. La regulación sirve para que las construcciones sean hechas de manera ordenada. Para que no pase, es otro tema que es de darle mucha importancia en Sulaco, y este es el llamado que le hacemos a la Corporación Municipal. Un tema parecido a lo que pasa con el cementerio municipal. Ahí hay gente que saca otro. Hay gente, como ya no hay donde enterrar gente, empiezan a sacar los muertos y ahí se entierran. Entonces hay cruces sobre cruces. Algunos que los familiares no volvieron y los cruces desaparecieron. Entonces hay sitios, Lesman y amigos oyentes, donde hay muertos sobre muertos. Y como los familiares no volvieron, porque también ya son de otras generaciones, entonces eso pasa por el desorden en que se ha manejado. Es necesario regular, que la municipalidad autorice a dónde va a colocar cada muerto, cada persona muerta, porque los seres humanos, como seres humanos, merecemos tener un sitio humano donde poder descansar. Sin embargo, es necesario la adquisición de un terreno para hacer otro cementerio, pero que de manera ordenada se autorice. Cada persona que va a enterrar a su familiar debe pasar por la municipalidad, si no, se le aplica una multa para aquellos que no cumplan la medida. Entonces, lo mismo pasa aquí con esto de Sulaco. A veces tenemos calles así, mire, que hacen una vuelta. ¿Por qué cree usted que serán esas calles que hacen la vuelta? Porque la gente, bueno, hay gente que ha construido, yo he visto construcciones, hay unas calles que son calles sin salida, porque la gente ahí se fue a instalar las casas. El catastro tiene la obligación de identificar y autorizar dónde puede construir la casa la gente, para evitar este tipo de cosas y que sea multado aquel que no cumpla. Lo que van a cobrar son cosas simbólicas. Estos son los que están en contra de los que están a favor. Estos son los que no ayudan en nada, pero son perros para criticar, son bárbaros, son groseros para criticar, y lo peor que lo hacen en las esquinas. Yo quiero vivir en una ciudad ordenada. Todos los hondureños queremos vivir en una ciudad ordenada. ¿Quién no quiere vivir en orden en su casa? ¿O es que quieren vivir como chanchera, como que fuera chanchera? ¿Ha visto usted los nidos de cerdos? Tal vez estoy siendo muy grosero con lo que estoy diciendo. No sé si ha fijado en los nidos de cerdos. Es una chanchera terrible. Todo mundo tenemos que vivir de manera ordenada. Y el Estado, en este caso es representado por la Municipalidad de Sulaco, está obligada a regular. Más bien se habían tardado, ya habían venimos reclamando de eso, para que la gente construya conforme al orden que tiene que tener y ya está establecido en la ley de municipalidades y en el plan de arbitrio. Pero no podemos vivir en una sociedad donde vivamos como potreros, vivamos como en la jungla, así como antes. Ya se va a ir, Lesman, así como antes, que la gente se iba a ubicar. La gente antes decía, Lesman, me voy a ubicar aquí, compraba, si tenía pisto, compraba los rollos de alambre, y digo, aquí me voy a instalar, desde aquí hasta allá, y después ni papeles tenía, y por eso es que vivimos en desorden. Aquí no podemos hacer así. Aquí tenemos que ser serios con ese tema. Felicito a la Corporación Municipal. Ya para finalizar, Lesman.
1: Sí, adelante, don Alfredo. Adelante. Lesman. Sí, adelante, le escuchamos.
0: Ya para finalizar. El otro domingo, y quizás en el transcurso de la semana, hablaremos de la feria patronal en honor al patrón Santiago. De la Expo Adai, que hace la Asociación de Ganaderos y Agricultores de Yoro. Entiendo que van a ir de grupos musicales.
1: Ese se está esperando un espectáculo completo, ¿verdad?
0: Sí, Así es. Y luego, creo que el día, ¿cuándo es que llega el grupo mexicano? Que lo lleva a la corporación municipal. ¿Qué fecha es? ¿Qué fecha es? No tengo, no me acuerdo.
1: 30 de julio.
0: Pero el 30 de julio.
1: 30 de julio.
0: Pues, pucha, va a ser espectáculo entonces.
1: 30 de julio va a estar llegando Capaz de la Sierra.
0: Capaz de la Sierra, un grupazo internacional también. Qué bueno. Qué bueno. Bueno, con esto finalizamos. Son las 2 de la tarde con 18 minutos. Nos vamos. Saludos a Carlitos, saludos a todos nuestros oyentes. Saludos ahí a don ¿cómo se llama? Al señor ¿cómo se llama? Ochoa. Señor Ochoa. Saludos también a todos los amigos que nos escuchan, que son miles. Son miles, les mandé con esto, la gente que nos escucha. Muchas gracias por estar pendiente de nosotros. Quizás nos encontraremos en otro programa más de críticas y comentarios. A nombre de Lesman Córdoba, su servidor de Renovado Chacón. Con permiso.

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